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1: Son las 8:18 en la FM Sensación 959-818. Aquí estamos para presentarte prácticamente un resumen de lo que aconteció hoy en nuestro planeta. Estamos en el noticiero de las 8 de la FM Sensación. Tras el cumplimiento de la administración de carga o racionamiento eléctrico, la FM Sensación, que ustedes estaban escuchando a través de internet, siguen escuchándolas por internet y también en señal abierta a partir de este momento con el noticiero de las 8. Dándole las gracias a todos los que esperan este noticiero en cualquier barriada, comunidad, parroquia y en el resto del país y el mundo, que nos escucha a través de Seno Radio y nuestra aplicación Sensación 95.9 FM.

Les reporta Richard Alexander Lameda, 14600, Colegio Nacional de Periodistas, Seccional Lara. Vamos a iniciar, esperando que ustedes envíen sus mensajes de audiencia, como todas las noches, para nosotros irles saludando también, estar un poco conectado con ustedes, en vista, repetimos, de esta desconexión que hemos tenido producto del racionamiento eléctrico. Comenzamos. En horas de la noche de este lunes, la madrugada de hoy martes y la mañana, Carora se vio envuelta en una humareda proveniente del vertedero municipal. Una situación que mantuvo afectados a los caroreños por esta toxicidad de este humo. Hay personas que se confundieron indicando que habían quemado en solares. Inclusive una señora se atrevió a decir que estaban quemando en el cementerio, cuando no es así, era una quema masiva de desechos sólidos en el vertedero municipal de nuestra ciudad. Una situación que se ha venido repitiendo en reiterados años y que quienes salen desfavorecidos son los caroreños. Inicialmente los que viven en la parte alta, sector El Terminal, Santa Rita Norte, Santa Rita Sur, Barrio La Lucha, la urbanización Juan de Salamanca, San Agustín, luego va bajando hacia el centro de Carora y luego a la parte baja. Igualmente hacia la parte de la zona sureste, Calicanto, Roble, Casas de Madera. La comunidad espera que esta problemática no ocurra más, porque se trata de una situación que debe ser controlada, vigilada, supervisada, para que el vertedero municipal no vuelva a arder en llamas y el humo no vuelva a perjudicar a los habitantes de Carora. Son las 8:22 en la FM Sensación. Intentan quitarle la vida a cuchilladas a un hombre en Las Veras. Detalles. A la emergencia del hospital Dr. Pastor López de Carora ingresó Jonathan Rafael González Brito, de 26 años de edad, presentando heridas profundas ocasionadas con un cuchillo. El hombre, residenciado en el caserío Las Veras, parroquia Las Mercedes, municipio Torres, se dijo que sujetos irrumpieron en su casa y lo sorprendieron, atacando con el arma blanca, propinándole las cortaduras. Vecinos presumen que la intención de los victimarios era asesinar a González Brito, aunque desconocen los motivos de esta acción sangrienta. Las 8:23 en la FM Sensación, 8:23.

En más información, son las 8 y 23, decíamos que son las 8 y 23. Hoy vamos a tener y vamos a tratar de abordar el tema de la llegada a Estados Unidos de la presidenta encargada Delcy Rodríguez, de lo que se habló en la Asamblea de la Organización de Naciones Unidas, también lo que dijo Donald Trump. Lo estaremos abordando en la noche de hoy. Son las 8:24. Funcionarios de la Policía Nacional Bolivariana detuvieron a 5 ciudadanos presuntamente involucrados en una pelea campal ocurrida en el sector Los Palmares del Tocuyo, municipio Morán, estado Lara. El procedimiento se ejecutó hoy martes 22 de septiembre en la misma comunidad donde se originó el altercado, luego de que se difundiera masivamente un vídeo en redes sociales sobre la agresión colectiva. La intervención del cuadrante de paz local permitió la identificación y localización de los involucrados. Los detenidos, con edades comprendidas entre los 18 y 34 años, quedaron a la orden del Ministerio Público para la realización de los procedimientos legales correspondientes. Son las 8 y 24 en la FM Sensación. Detenido un motopirueta y dos mujeres tras agredir a mujeres y efectivos policiales con un pico de botella. Tres personas se resultaron detenidas en flagrancia por efectivos del Cuerpo de Policía Nacional Bolivariana tras alterar el orden público y arremeter contra la comisión policial en el complejo habitacional Ezequiel Zamora, municipio San Carlos, del estado Cojedes. El procedimiento se generó cuando los funcionarios patrullaban la zona e interceptaron a un hombre que realizaba maniobras peligrosas a bordo de una motocicleta, poniendo en riesgo a los transeúntes. Al recibir la orden de alto, el conductor intentó darse la fuga, momento en el que familiares y allegados trataron de impedir la acción policial para facilitar su escape. Durante el operativo de rastreo, las comisiones lograron acorralar al sujeto. En medio del procedimiento, una de las acompañantes intentó agredir a los efectivos utilizando un objeto punzocortante confeccionado con un pico de botella. Ante la amenaza, los uniformados aplicaron los protocolos del uso progresivo y diferenciado de la fuerza, logrando neutralizar, desarmar y arrestar a los implicados sin reportar lesionados. En el sitio se incautaron como evidencias un arma blanca artesanal pico de botella y una motocicleta marca Empire, modelo EK-150 cilindradas. El caso y los detenidos quedaron a la orden del Ministerio Público. Son las 8:26 en Sensación. Lula da Silva, desde la ONU, pide que haya elecciones en Venezuela. El presidente de Brasil, Luis Inácio Lula da Silva, se refirió a la situación de Venezuela durante su discurso de apertura ante la 81 Asamblea General de las Naciones Unidas, celebrada hoy martes en Nueva York, Estados Unidos, al advertir contra la injerencia extranjera en procesos electorales y reiterar su reclamo de que en el país se celebren elecciones presidenciales. La división del mundo en zonas de influencia y las arremetidas neocoloniales por recursos estratégicos constituyen gestos anacrónicos. El pueblo venezolano merece definir su propio destino, declaró el mandatario brasileño desde el hemiciclo de la ONU, en un discurso en el que además advirtió que la organización atraviesa el momento más crítico de su historia y calificó la injerencia extranjera en comicios como incursiones coloniales. El pronunciamiento se produce horas después de que Lula, en una entrevista concedida a CNN Internacional, cuestionara la intervención de Estados Unidos en Venezuela tras la captura de Nicolás Maduro al sostener que Washington transmite la idea de estar gobernando al país. Son las 8:28 en Sensación. La presidenta encargada Delcy Rodríguez abandona la sede de la ONU después de escuchar el discurso de Donald Trump. Detalles. La presidenta encargada de Venezuela, Delcy Rodríguez, se retiró hoy martes de la Asamblea Nacional de las Naciones Unidas en Nueva York, Estados Unidos,
poco después de escuchar el discurso del presidente de Estados Unidos, Donald Trump, en el que el mandatario estadounidense reivindicó la operación militar que derivó en la captura de Nicolás Maduro. Rodríguez había llegado la mañana de este martes a la sede de la ONU para participar en la 81 Asamblea General, acompañada de su comitiva, entre ellos el canciller Félix Plasencia. Durante la sesión, la mandataria saludó y conversó brevemente con el presidente de España, Pedro Sánchez, antes de regresar a su asiento para escuchar la intervención del presidente de Brasil, Luis Inácio Lula da Silva. Luego, Rodríguez permaneció en la sala durante el discurso de Trump, en el que el mandatario estadounidense se refirió directamente a la operación militar en Caracas y al acuerdo petrolero suscrito entre ambos países. Al concluir la intervención de Trump, la presidenta encargada decidió abandonar la plenaria. Por cierto que tenemos

las 8:30 en la FM Sensación 8:30. Escúchalo ustedes, el noticiero de las 8:00.

0: Tenemos, creo, sí, aquí tenemos entonces a las declaraciones de Donald Trump. Estamos acá en el noticiero de las 8 por sensación a todos aquellos que esperan este noticiero y que nos escuchan en diferentes partes de Carora, de Lara, de Venezuela y del mundo. El presidente de Estados Unidos, Donald Trump, se refiere a la operación militar en Venezuela durante su discurso ante la ONU con Delcy Rodríguez presente en la sala. Detalles, y luego estaremos escuchando a Donald Trump y su descripción en español. La traducción. El presidente de Estados Unidos, Donald Trump, dedicó parte de su discurso ante la 81 Asamblea General de las Naciones Unidas, ONU, a reivindicar la operación militar que en enero pasado culminó con la captura del presidente Nicolás Maduro en una intervención que fue escuchada desde la sala por la presidenta encargada de Venezuela, Delcy Rodríguez, quien fue captada con gesto serio y tomando notas mientras el mandatario estadounidense hablaba. Abro comillas. Esto dijo Donald Trump. El ejército de Estados Unidos llevó a cabo una operación militar masiva penetrando la capital Caracas. Descendimos sobre una base militar fuertemente defendida y fortificada, una que se suponía era una base militar fortificada con altas defensas, y arrestamos a Nicolás Maduro. Arrestamos a Maduro, declaró Trump ante los líderes mundiales reunidos en Nueva York. El mandatario aseguró además que desde la captura de Maduro, cientos de presos políticos venezolanos han sido liberados y ya no pertenecen en prisión, al tiempo que afirmó que su administración trabaja estrechamente hoy con los líderes de Venezuela para forjar un futuro mucho mejor para el pueblo venezolano. Trump también hizo referencia al acuerdo petrolero suscrito el mes pasado entre Washington y Caracas. Vamos a escuchar entonces a Donald Trump y la traducción durante su intervención. La presidenta encargada de Delcy Rodríguez, al escucharlo, salió del hemiciclo.
1: Las Fuerzas Armadas de Estados Unidos condujo una operación militar masiva penetrando en la capital de Venezuela, Caracas. Descendimos en una base militar fortificada con altas defensas, una que se supone que sostendría cualquier ataque. Arrestamos a un criminal, Nicolás Maduro. Desde ese día cientos de prisioneros políticos venezolanos han sido liberados, ya no están en las cárceles, y trabajamos de cerca hoy con los líderes de Venezuela para forjar un mucho mejor futuro para el pueblo de Venezuela. El mes pasado firmamos el acuerdo petrolero más grande de la historia, cubriendo 65 mil millones de barriles de petróleo, que va a beneficiar tanto a Venezuela como a Estados Unidos enormemente y ayudará a bajar el costo de energía en todo el mundo. Y las compañías más importantes petroleras del mundo lo saben, y los números son absolutamente increíbles. Cuando tenemos a Venezuela y a Estados Unidos juntos, esto representa más del 60% del petróleo del mundo. Así que es quizá el mayor acuerdo jamás hecho. Y todos han escuchado la frase que al vencedor le corresponde el botín. Y en nuestro país ya no permitiremos las amenazas hacia nuestro país y hacia el hemisferio occidental. Y de ser necesario, usaremos nuestro poder militar para garantizar los intereses nacionales de Estados Unidos. Venezuela tenía el mejor equipo del mundo por parte de otros países, y que creen, no les funcionó. Ni de cerca. Durante décadas otros gobiernos

0: esa región fuera dominada por pandillas y cárteles. Desestabilizada también la región por migración sin control e infiltrada por adversarios hostiles extranjeros, gente enferma, gente demente.
1: Pero aparte de lo que Donald Trump dijo hoy en la ONU, la presidenta encargada Delcy Rodríguez, al escucharlo, tomó nota con rostro serio, se levantó y salió. Esperemos también conocer las declaraciones con respecto a esta posición que hoy ha tomado Donald Trump al referirse a Venezuela. Escuchan el noticiero de las 8, son las 8:36. Dinora Figuera se reunió con familiares de los denominados presos políticos y se comprometió con la liberación de los detenidos por razones políticas en Venezuela. La representante de la Asamblea Nacional electa en 2015 informó sobre la reunión a través de sus redes sociales, donde señaló la importancia de avanzar en la garantía de las libertades individuales. Figuera participó en la actividad junto a una delegación de esa instancia parlamentaria. Durante el encuentro escucharon, dije, los planteamientos de familiares de los detenidos y abordaron la situación de quienes se permanecen privados de libertad. Durante la reunión, Figuera sostuvo que garantizar las libertades individuales debe formar parte de las acciones dirigidas a atender la situación de los detenidos. La parlamentaria también insistió en la necesidad de avanzar hacia la liberación de todas las personas detenidas por razones políticas. Son las 8:37 en la FM Sensación.

0: Pero tenemos algo del audio donde la presidenta encargada Delcy Rodríguez abandona la sede de la ONU después de oír el discurso de Donald Trump. Algunos periodistas y algunas personas presentes la llaman, le gritan, ¿qué va a pasar? Le dicen. Ella no contesta de momento, sino que sale de la sede. Vamos a escuchar parte de este audio.
1: Presidenta.
0: Bueno, esperaremos también conocer las declaraciones de la presidenta Delcy Rodríguez respecto a su participación en la ONU. Son las 8:39 en Sensación. La presidenta de la República de Chile confirmó oficialmente que el mandatario José Antonio Kast sostendrá una reunión bilateral este jueves 24 de septiembre con la presidenta encargada de Venezuela, Delcy Rodríguez, en el marco del 81 periodo de sesiones de la Asamblea General de las Naciones Unidas en Nueva York. El encuentro se inserta en la intensa agenda internacional de Kast desarrollada durante su participación en la Semana de Alto Nivel de la ONU, la cual incluye también citas con el primer ministro de Croacia, Andrej Plenković, y con el secretario general de Naciones Unidas, Antonio Guterres, entre otras actividades multilaterales. La cita diplomática formaliza su proceso de aproximación entre ambas administraciones que comenzó en julio, cuando Kast y Rodríguez sostuvieron una llamada telefónica a propósito de los terremotos registrados en territorio venezolano. En esa ocasión, el mandatario chileno expresó la solidaridad de su país y ofreció ayuda humanitaria y equipos especializados de rescate, coordinación que finalmente se tradujo en el envío de personal desde Chile. El encuentro de jueves se produce además después de que Chile y Venezuela anunciaran avances en la reactivación de sus relaciones consulares y luego de que el propio Kast mencionara al país caribeño durante su primer discurso ante la Asamblea General celebrado hoy martes. Durante su intervención, el mandatario chileno se refirió directamente al cambio de liderazgo en Caracas, abro comillas. Estamos reanudando nuestro relacionamiento con Venezuela bajo un nuevo liderazgo. Se han abierto puertas que estuvieron cerradas durante muchos años. Algunos nos dirán que no reconozcamos ese cambio. Otros nos dirán que nos alineemos incondicionalmente con él. Chile no hace ni una cosa ni la otra. Reconocemos la realidad como es, valoramos el cambio donde existe y ofrecemos acompañamiento, expresó. Son las 8:41 en la FM Sensación.
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0: Jonathan Cristian González Reyes, de 45 años de edad, fue detenido en el condado de Miami-Dade tras una investigación por presuntamente hacerse pasar por un agente del Servicio de Inmigración y Control de Aduanas, llamado ICE, para intimidar a un comerciante local y ofrecerle una falsa protección frente a supuestos problemas migratorios. El caso tiene su origen en un incidente ocurrido y captado por cámaras de vigilancia cuando González Reyes se presentó en el camión de comida latina El Líder Food Truck, ubicado en Miami Gardens, portando una pistola y una placa en la cadera. Semanas antes, el sospechoso ya había contactado al dueño del negocio, Luis Rodríguez, presentándose como un oficial de alto rango de ICE, con experiencia militar para ganarse su confianza. Empezó a dar información de que él era un alto funcionario al mando de ICE, que había servido al ejército de Estados Unidos y que era importante, que podía ser amigos, relató Rodríguez. González Reyes simuló llamadas a telefónicas para hacerle creer al comerciante que sus empleados estaban bajo vigilancia migratoria, insinuando que debía pagar a cambio de protección. Según el reporte de arresto, en un segundo encuentro, el hombre sacó el arma y lo apuntó hacia la víctima mientras lo amenazaba. Decía que él quería podía sembrarle drogas y ponerse en problemas para él, que podía pegarle hasta un tiro. Sacó el arma y la cargó, relató Rodríguez, quien explicó que pudo denunciar sin temor por ser ciudadano estadounidense, aunque expresó preocupación por otras posibles víctimas, especialmente inmigrantes indocumentados o con procesos de asilo pendientes. Los cargos ahora que enfrenta incluyen asalto agravado con un arma mortal, suplantación de autoridad y utilización ilegal de identificación y equipamiento policial, además de uso prohibido de luces azules no autorizadas, según los registros carcelarios del condado estadounidense. Son las 8:44 en Sensación. Una nueva banda criminal prendió las alarmas de las autoridades en Perú al estar vinculada con ataques contra ciudadanos venezolanos y otros hechos delictivos. La Policía Nacional del Perú identificó a esta organización criminal tras una acción atentativa contra dos hombres venezolanos ocurrido en la localidad de Arequipa. De acuerdo con las investigaciones citadas, el grupo mantiene una disputa con otra organización conocida como Los Orientales. Ambas agrupaciones estarían enfrentadas por el control de actividades ilícitas relacionadas con el cobro de cupos y los préstamos extorsivos, bajo la modalidad conocida como gota a gota. Según los investigadores, los alemanes habrían surgido hace aproximadamente 5 meses después de una ruptura entre integrantes de Los Orientales. Las autoridades señalaron que la organización de la que se habrían separado estaría debilitada por la captura de varios de sus integrantes. Organizado de la Policía Nacional de Perú, mientras tanto, la unidad del crimen mantiene abiertas 2 investigaciones por la presunta participación de miembros de los alemanes en homicidios registrados en los distintos distritos de Miraflores y Paucarpata. Pero no la están viendo bien. Los venezolanos en Perú siguen siendo perseguidos por bandas delictivas. Son las 8:45 en la FM Sensación. Una mujer de 37 años de edad fue detenida en Píritu, estado Portuguesa, tras simular su propio secuestro y movilizar a los cuerpos de seguridad con falsos vídeos de agresiones. Un operativo conjunto del Cuerpo de Investigaciones Científicas, Penales y Criminalísticas, el CONAS y la Policía Regional dio con su paradero. Durante el interrogatorio, la mujer cayó en contradicciones. Confesó haber utilizado a 2 menores de edad, sus ahijadas, para golpearla y filmarla con su propio teléfono. El secretario de Seguridad Ciudadana Regional, Luis Medina, confirmó que la mujer fue puesta a la orden del Ministerio Público por el delito de simulación de hecho punible. Son las 8:46 en Sensación. Bueno, personas están muy contentas acá en Venezuela porque una pizzería venezolana figura entre las 50 mejores del mundo. Portarosa, una pizzería ubicada en Pampatar, Nueva Esparta, en la isla de Margarita, fue incluida nuevamente entre las mejores que Latinoamérica tiene en el ranking 50 Top Pizza 2026. El establecimiento venezolano logró el nuevo lugar de la clasificación regional y el puesto 51 en la lista de las 100 mejores pizzerías del mundo. El reconocimiento fue anunciado en Nápoles, Italia. Portarosa fue la única pizzería venezolana incluida en la clasificación mundial que reúne establecimientos especializados en pizza de distintos países. Bueno, ya hablaron conmigo para hacerle la publicidad. Bueno, bienvenida. Ajá, bienvenida a esta pizzería para hacerle la publicidad a través de la FM Sensación. Además, Portarosa figura actualmente en el registro oficial de pizzerías asociadas a la Asociación Veneza Pizza Napoletana, con dirección en la avenida Joaquín Maneiro de Pampatar. El restaurante venezolano fue fundado en 2016 por María Tavares, quien se desempeña como directora ejecutiva, directora creativa y jefa de cocina, aunque su formación profesional es ingeniería de sistemas. Después de graduarse, Tavares cursó una maestría en panadería y con 29 años de edad abrió Porta Rosa en Pampatar. En 2017 obtuvo la certificación, organización dedicada a preservar y promover la tradición de la pizzería napolitana. La propuesta gastronómica está centrada en la pizza napolitana, pero incorpora productos locales de la isla de Margarita. De acuerdo con esta información, es de 50 Top Pizzas, un sistema de evaluación que es anónimo e independiente, por lo que los responsables de los establecimientos solo conocen con anticipación las visitas de los evaluadores. Son las 8:49 en la FM Sensación. La directora general del Fondo Monetario Internacional, Cristina Georgieva, dijo que el organismo abrirá una oficina en Caracas el próximo año, confirmando los planes para una presencia permanente en Venezuela a medida que se produzca su relación con el país. Sucederá, declaró Georgieva a Bloomberg News, al salir de una reunión con la presidenta Delcy Rodríguez en Nueva York ayer. La oficina podría abrir las puertas en algún momento del primer semestre del próximo año, añadió. Sus declaraciones constituyen la confirmación más clara hasta el momento de los planes del organismo financiero con sede en Washington para establecer una presencia local en Venezuela tras meses de conversaciones con funcionarios. Cabe destacar que altos funcionarios del Fondo Monetario Internacional viajaron a Caracas a finales de julio por primera vez en más de 12 décadas, seguidos de una misión más amplia del personal de este organismo. Son las 8:50 en la FM Sensación. Organismos de seguridad privaron de libertad a un ex funcionario de la Embajada de Venezuela en España, quien transportaba 50 kilogramos de cocaína en su equipaje del aeropuerto Adolfo Suárez Barajas en Madrid. Aunque de acuerdo con la información, se trataba de un ex diplomático. Este hombre se identificaba como diplomático activo para evadir los cercos de seguridad. No obstante, en otros viajes previos, las autoridades ya habían detectado un comportamiento sospechoso, por lo que ya lo estaban vigilando de cerca. La detención ocurrió hace pocas horas. El exfuncionario venezolano quedó privado de libertad y a la orden de la justicia española. Ahora mismo están tratando de dar con sus cómplices y esclarecer la ruta de la droga, proveedores y cualquier otra información de interés. Son las 8:51 en la FM Sensación. Bradley Hamsel, jefe de inteligencia del Departamento de Guerra de Estados Unidos, realizó durante el pasado fin de semana una gira de seguridad por Colombia, Ecuador, Panamá y Venezuela, informó Sin Parnell. Según Parnell, durante el recorrido, Hamsel sostuvo reuniones con personal estadounidense desplegado en la región y mantuvo encuentros con autoridades y líderes regionales, incluidos contactos de alto nivel en Caracas. La misión tuvo como objetivo reforzar la cooperación de Estados Unidos con sus socios regionales ante las amenazas de seguridad que afectan al hemisferio. La visita a Venezuela se produjo en el marco de estos contactos regionales. Sin embargo, la información difundida no precisó con qué funcionarios venezolanos se reunió Hamsel, ni detalló los temas específicos tratados durante sus encuentros en Caracas. Parnell señaló que estas gestiones forman parte del interés del Departamento de Guerra en mantener una cooperación sostenida con los países de la región para hacer frente a amenazas de seguridad compartida. Son las 8:52 en Sensación. Bueno, nadie más habló de los terremotos, desde las consecuencias en La Guaira. Pareciera que eso no hubiese pasado, ¿no? Y no, está activo. Por eso tenemos que Miyamoto Internacional inicia la remoción de escombros en La Guaira. La empresa estadounidense Miyamoto Internacional inició sus operaciones en el país, aunque anunció hoy martes el ministro de Obras Públicas, Juan José Ramírez, dijo que inició sus operaciones en el estado de La Guaira para la remoción de escombros generados por el doble terremoto registrado el pasado 24 de junio. Por su parte, el fundador de Miyamoto Internacional, el ingeniero estructural Kid Miyamoto, el japonés, indicó que, aunque este martes se iniciaron oficialmente las operaciones, durante el fin de semana los contratistas comenzaron removiendo los escombros y recolectándolos. A través de sus redes sociales, que las tenemos acá en la FM Sensación, Ramírez indicó que las labores forman parte del plan de despeje digno y seguro, donde la compañía cambiará su experiencia global en gestión de riesgos con la capacidad de los ingenieros y empresas locales para avanzar de forma ágil, rigurosa y cuidadosa. Son las 8:54 en la FM Sensación. El presidente de Paraguay, Santiago Peña, abogó hoy martes porque en Venezuela se llega a un consenso entre los diferentes factores políticos para avanzar hacia un proceso electoral. Abro comillas. Ojalá puedan llegar a un consenso para hacer una elección. Cierro comillas, expresó Peña en una conversación con periodistas en Nueva York. El alcalde advirtió que el camino requiere de marcos institucionales democráticos y un acompañamiento desde la comunidad internacional. Subrayó que su país quiere colaborar y desea ayudar a Venezuela y al pueblo de Venezuela a hacer una transición democrática para que los ciudadanos tengan el poder de decidir quién es su autoridad.

55 en la FM Sensación. Bueno, vamos a ver qué van a pasar con las discotecas en Maracaibo. Cero tolerancia, están anunciando ya la fase de llamados de atención para la vida nocturna en el municipio llegó a su fin. Las autoridades en el estado Zulia endurecerán la fiscalización sobre los centros nocturnos que desafíen los límites de horario establecidos o admitan la entrada de menores de edad. Las reglas son claras. Ningún club nocturno o discoteca podrá mantener sus puertas abiertas a pasadas las 3 de la mañana, aunque aquellos locales que sobrepasen ese límite enfrentarán la clausura inmediata y la suspensión temporal de su licencia comercial. Así lo ratificó el capitán Marcos Amaya, director general de Seguridad Ciudadana de Maracaibo, quien enfatizó que el ayuntamiento acotó las vías de diálogo y los apercibimientos con los empresarios del sector. Son las 8:56. Bueno, entonces vamos un momento a la parte, vamos a ver acá, tenemos algunos mensajes, se llegan. Hola Richard, buenas noches. Desde Río Tocuyo, saludos para Marixa, saludos. Richard, buenas noches para saludar en la calle Torres a Jesús Alirio Adán. Están full sintonía, Jesús Alirio Adán en la calle Torres. Saludos, amigos, gracias. José Luis Riera, vamos a ver, José Luis Riera, ajá, creo que tiene, sí, aquí envió mensaje de voz, le dice buenas noches Richard, en este momento llegando la energía eléctrica junto con la 95.9 FM. Dice Richard, de nuevo se nos fue la luz, se había ido por 6 horas, se llegó 5 minutos y se volvió a ir, se volvió a ir. Dice José Luis Riera. Pero Josefa Ramos Chepi dice, hola, buenas noches Richard, nos cortaron la luz en el sector de Guzmana, calle San Pedro, esta mañana nos cortaron la luz desde las 8:30 hasta las 12:30 PM y ahorita a las 8:30 otra vez, pero ya la tienen de nuevo Josefa Chepi, o todavía, cuéntame, bueno, me está escribiendo, estamos en vivo. Y Josefina Ramos Chepi, la estilista caroleña, dice Richard, la caroleña Lady D está en la India, representante de Venezuela, excelente. No ha llegado, pero ¿qué pasará? Una falla. Pero vamos a hablar acá al aire con nuestros amigos de Corpoelec. Siempre Corpoelec está ahí con sus trabajadores escuchando el noticiero de las 8 y la FM Sensación. Vamos a decirles entonces que en la calle San Pedro del sector de Guzmana volvió otra vez a quedar sin electricidad luego del racionamiento normal, bueno, normal no, sino que estaba programado de 8:30 de la mañana a 12:30 de la tarde, pero dicen en el caso de Josefina Ramos Chepi que volvió a desconectarse la electricidad desde las 8:30 de esta noche. Ella nos está escuchando a través del celular. Esperemos que Corpoelec llegue a solventar esta situación lo más pronto posible. Calle San Pedro, sector La Guzmana, no sabemos qué otro sector. Y dice que están sin electricidad, dice Chepi, y además no llega el agua, no llega el agua, por amor a Cristo, dice Josefina Ramos Chepi, desde la calle San Pedro, sector La Guzmana. Richard, volvió a irse la luz otra vez en la represa, ¿qué pasará? Dice, bueno, ya lo que era la represa, el circuito campanero había tenido desconexión eléctrica desde las 8 de la mañana hasta las 2 de la tarde. Es decir, que el circuito campanero volvió nuevamente a desconectarse. Vamos
saber otro mensaje. Bueno, el llamado es a Corpoelec. Vamos a ver acá, dice, buenas noches, Richard. Sí, por acá, por Campanero, no tenemos electricidad otra vez.

0: Bueno, en Campanero están hablando de que una explosión hace pocos minutos a nivel de sector Campanero, Carorita, están informando acá que hubo una explosión bastante fuerte, ¿no? Muy estrepitosa, una explosión. Y la gente inclusive salió a la calle de lo fuerte, de la explosión. Por lo fuerte que se escuchó, las personas salieron a la calle en el sector Carorita, parte de Campanero. Explotó un transformador aparentemente en la llamada zona La 79, es decir, en la calle Vargas con Monagas. Es la información que tenemos y las personas se quedan sin electricidad en la zona. Esta información está llegando en este momento, así que le estamos participando acá en vivo en este noticiero a Coropuelec, sector Torrellas. La zona de la 79, acaban de confirmar que explotó, se escuchó la explosión y al parecer es un transformador en la calle Vargas con calle Monagas, la zona conocida como la 79. Así que si Corpoelet está ya atento a nuestra audiencia, puede entonces tomar nota de esta información. Recordamos que el circuito Campanero, cuando llega el racionamiento eléctrico, también incorpora a la parte baja de Barrio Nuevo y la calle San Pedro, sector La Guzmana también. Y el sector La Greda. Yo no sé cómo estamos en La Greda, si hay audiencia en La Greda, estamos con electricidad en La Greda, cuéntenme. Dice Richard, buenas noches, por segunda vez en el día sin electricidad, circuito Campanero, dice Alcides Gómez. Bueno, están comentando que fue aparentemente una explosión que se generó y que afectó un transformador. Richard, acertó La Guzmana, Calicanto y adyacencias, tampoco tienen electricidad a esta hora. Al parecer por esta explosión de el circuito Campanero. Vamos a ver acá, dice. Sí, Richard, hubo una explosión muy fuerte, dice Asunción Vargas. Coméntame, por favor, el lugar, Asunción. El lugar exactamente donde se produjo y se escuchó la explosión. Son las 9:13. Estamos en vivo en la FM Sensación, tu FM de la información. Dice Miguel Querales. Richard, buenas noches. Saludos aquí, pegados fielmente al dial, escuchando el noticiero. Vamos a ver, ¿tienes electricidad, Miguel, a esta hora? Porque tú también te ves afectado cuando se activa el racionamiento eléctrico en el circuito Campanero. Son las 9:04 en la FM Sensación, 9:04, son las 9:04.
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0: Bueno, agradecemos una vez más a Coropuelec para que tenga en cuenta entonces esta falla que se acaba de producir en el sector Carorita, que ha dejado sin electricidad una vez más a parte del circuito Campanero. Y están varios sectores sin electricidad una vez más, luego de haber culminado el racionamiento eléctrico correspondiente, que fue de 8 de la mañana a 2 de la tarde. Buenas noches, Richard. Barrio Nuevo sin electricidad. ¿Qué dirá Eladio Mora? Eladio Mora Querales, que también vive en la parte baja de Barrio Nuevo. Eladio Mora. Dice Jepsi desde La Greda. Dice Richard, buenas noches. Aquí en La Greda tampoco hay electricidad. Oye, en varias partes entonces. Dice el Chato Vélez, que lo tengo acá registrado. Dice, buenas noches, no hay luz en La Greda. Dice el Chato Vélez, que lo tengo acá registrado así en el celular, el Chato Vélez, no hay electricidad en La Greda. Bueno, por eso el llamado a Coropuelec, gracias a Dios que estamos acá, la FM Sensación al aire, donde podemos hacer ese enlace con nuestros amigos de Corpoelec para que ellos tomen en cuenta esta falla de una vez y puedan trabajar en su solución. La falla aparentemente tuvo su origen en la calle Vargas con la calle Monagas, zona conocida como la 79, donde aparentemente se habría generado una explosión y se presume que la falla esté centrada en un transformador. Richard, yo he visto en el sector muy fuerte la explosión de esa asunción. Bueno, como ustedes ya pueden escuchar, no hay electricidad en el circuito campanero. Quiere decir que no hay electricidad en Campanero, La Romana, Lituarena, La Primera, Lido Díaz, Lituarenas, Carolita Torrellas, una parte de la 14 de febrero, una parte del Ejido Montesinos, el sector La Greda, una parte de La Guzmana, una parte de Calicanto, una parte de la calle San Pedro, a la altura de La Guzmana, para que Corpoelec lo tenga en consideración. Bueno, de esta manera estamos llegando al final del noticiero de las 8. A ustedes gracias por la audiencia. A ustedes gracias por la audiencia. Tenemos más información que comunicarles del deporte y de farándula, pero están ustedes en este compromiso y en este apuro, ¿no?, de la electricidad, y les entendemos. Nosotros más bien les dejamos y le hacemos el llamado reiterativo a Corpoelec. Corpoelec, ya seguro estoy de que tienen sus manos ya este inconveniente, esta falla eléctrica, que seguramente va a dirigirse a la zona. Repetimos, sector Torrellas, calle Vargas con la 79, sector conocido como la 79, calle Vargas con calle Monagas, seguramente va dirigiéndose hasta la zona para hacer los correctivos necesarios. Saludos para María Castillo, que también está en sintonía de Sensación. No acostumbramos acá a leer los mensajes de WhatsApp en el noticiero de las 8, pero en vista de la emergencia y de la situación, son ustedes quienes están proporcionando, en este caso, la información actualizada en cuanto a esta falla eléctrica que se está presentando en Carona a esta hora de la noche. Les ha reportado Richard Alexander Lameda. Vamos a ver, acá llegó otro mensaje. Aquí tenemos otro mensaje. Dice: amigo Richard, aquí en Avenida Isaías Ávila tampoco tenemos electricidad. Dice Daisy Serrano. Les ha reportado Richard Alexander Lameda, 14.600, Colegio Nacional de Periodistas Seccional Lara. Dice también Reinaldo Medina del sector Cerro de la Cruz, dice: aquí se fue a las 8:30, llegó a las 2 y se fue ahorita otra vez. Dice Reinaldo Medina desde la calle Sucre, sector Cerro de la Cruz. 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
0: Las 9:12 en la FM Sensación.
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0: Esta es tu noche de éxitos por la FM Sensación 959 hasta las 10, cuando estaremos activando el programa Sensación de Amor. Comenzamos con Alex Bueno, Te Voy a Enseñar.

0: Bueno, son las 9 y 15 en Sensación, 9 y cuarto. Ya el equipo de Corpelec ha hecho contacto con la FM Sensación, indicando que personal va hacia la zona del circuito campanero a realizar una revisión de la falla que está presentando este circuito, que quedó nuevamente fuera de servicio, el circuito campanero. Los amigos de Corpoelec, repetimos, se han comunicado hace instantes con la división informativa de la FM Sensación, indicando que personal de Corpoelec se traslada hasta el sitio del sector Torrellas para verificar esta falla, para hacer la respectiva revisión. Recordando que vuelve el circuito campanero a quedar sin electricidad, pero esta vez por una falla. 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La FM Sensación aquí está para todos ustedes en el momento que ustedes la necesiten. Aquí está solidariamente. Y gracias a Corpoelec que se activa para resolver este problema.
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0: Que la FM Sensación, las 9:17. Estamos en vivo. 9:17, otro de los éxitos en esta noche de éxitos adolescentes.

0: 9:29.
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2: Sensación informa. Productores del Táchira establecen convenio con China para adquirir plantas eléctricas. Joy Rizos amplía detalles con apoyo de Unión Radio.
3: Debido a los prolongados cortes programados del servicio eléctrico en el estado Táchira y con el aumento paulatino de temperatura por la llegada del Niño, desde la Asociación de Ganaderos de esta entidad realizaron un convenio con una empresa privada para que los productores puedan adquirir plantas eléctricas, entre otros productos necesarios para sus unidades. Presidente de Asogata, Edgar Medina.
4: Realizamos unos convenios para traer de China las plantas eléctricas para paliar el tema de la luz, y vamos a traer las bombas sumergibles con paneles solares y insumos agrícolas.

0: a la media hora. 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
1: El amor llega así de esta manera, uno no se da ni cuenta.
2: Caballo Viejo narra la historia de un hombre mayor que, a pesar de su edad, aún puede ofrecer cariño y disfrute. Es una canción sobre el amor en la madurez.
3: Caballo Viejo, calla.
2: Utilizando la imagen del caballo viejo para simbolizar la experiencia y la capacidad de seguir disfrutando de la vida a pesar de la edad.
1: Quererse no tiene horario ni fecha en el calendario cuando las ganas se cumplan.
2: Ha sido traducida a varios idiomas y versionada por numerosos artistas internacionales.
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2: Convirtiéndose en un clásico de la música popular venezolana y latinoamericana. Escrita y cantada por Simón Díaz, fue lanzada en 1980 e incluida en el álbum Golpe y Pasaje. Soy Richard Alexander Lameda.
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0: 9:40.
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0: 9:57.
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2: Sensación informa. 250 caballitos de mar fueron liberados en el Parque Nacional Mochima, en el estado Sucre. Amplía detalles a Ariana Ágreda con apoyo de Unión Radio.
3: Según voceros del Ministerio para la Ciencia y Tecnología, desde el año 2023 se encuentra activo el programa de preservación de la especie marina. Desde entonces se registra una liberación de más de 6.000 caballitos de mar en la zona. Los nuevos ejemplares que fueron liberados estuvieron bajo el cuidado de distintos expertos marinos que mantienen investigaciones científicas y el equilibrio ecológico de la especie. Nelson Rodríguez, ministro

0: Del coral invasor Unomia estolonífera que afecta a distintas zonas del Parque Nacional. Desde el estado Sucre, Ariana Ágreda, Unión Radio.
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0: 10:23.
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0: 10:44.
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0: 10:57.
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2: Sensación informa. Conindustria resalta cooperación gremial para impulsar la producción y calidad de vida. Carmen Elisa Pecorelli amplía detalles con apoyo de Unión Radio.
3: El presidente de la Confederación Venezolana de Industriales, Tito López, destacó la labor articulada entre el sector comercio, industrial y fedecámaras para los avances en Venezuela.
4: Y vamos a seguir insistiendo en simplificaciones de trámites para las importaciones de materia prima, en el deslizamiento de crédito bancario para todos los sectores, no solamente industrial, para que el venezolano tenga una mejor calidad de vida.
3: El representante gremial reiteró el compromiso de los actores involucrados en mantener el esfuerzo articulado por todo el país y la premisa de seguir trabajando. Desde el estado Aragua, Carmen Elisa Pecorelli, Unión Radio.
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0: 11:09.
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0: 11:31.
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1: 11:51 minutos.

0: 11:56.
1: A continuación, desde lo más alto de nuestro país, las gloriosas notas de nuestro himno nacional. Gloria al bravo pueblo. Letra, Vicente Salia, y música de Juan José Landaeta.

0: 12 en punto.
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2: Sensación informa. El presidente del Consejo Venezolano de la Carne, Convecar, Luis Pérez, aseguró que Venezuela es el principal país productor de carne y leche en el trópico, gracias a la resiliencia permanente de los productores nacionales. Informó que más de un 98% de la carne que consumen los venezolanos se produce en el país. Nosotros ya tenemos 400 años produciendo carne y lo sabemos hacer. Somos 125 mil productores que generamos más de 3 millones de empleos, comentó el representante de Convecar. Sostuvo que la mejora del sector ha hecho que tengamos mejor carne y mejor leche. Pérez abogó por el fortalecimiento de la seguridad jurídica para que el productor se pueda enfocar en producir y no en cuidar su talanquera. Hizo un llamado a la Asamblea Nacional para que aborde nuevamente la reforma de la ley penal de la actividad ganadera porque el sector lo necesita.
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2: Muy buenos días, Carora. Desde este momento comienza Madrugada Feliz con Sensación, dirigido a farmacéuticas, vendedores de comida rápida, vigilantes, taxistas en horario nocturno, trabajadores del sector salud del Pastor Oropesa, quirúrgico, clínicas, laboratorios y para todos los hogares de Carora. Con mucho ánimo comenzamos Madrugada Feliz con Sensación. La diversión total. La madrugada feliz de Sensación mantiene despierto a farmacéuticas en Carora hoy de turno.

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1: 12 y 12 minutos.

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0: 12:34.
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0: 1:17.
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0: 2:06.
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0: 2:49.
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1: 3 y 9 minutos.

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0: 3:33.
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0: 3:53.
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0: 3:57.
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0: 4:19.
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0: 4:32.
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0: 4:44.
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0: 5 y 1 minuto.
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1: La hora. 5:07.

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0: 5:18.
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0: 5:25.
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2: Sensación informa. Incendio forestal en Mérida afecta más de 160 hectáreas. Jade Delgado amplía detalles con apoyo de Unión Radio.
3: Para contener la emergencia, efectivos de Protección Civil, bomberos forestales y parques y cuerpos policiales ejecutaron labores de control en la zona con apoyo de personas del sector. Eduard Rojas, alcalde del municipio Antonio Pinto Salinas.
4: En la comunidad de Los Amogres,

0: café, cacao. Otro punto que fue afectado fue las talas Parte Alta, San Isidro y el sector Humural, donde allí fueron afectados 150 hectáreas aproximadamente.
1: Habitantes de la zona señalaron que sus terrenos fueron seriamente afectados. Oscar Contreras.
2: La cantidad de daños que hay, pues a mí pues se me quemó prácticamente casi toda la finca en su total.
1: Las autoridades señalaron que en las próximas horas ofrecerán detalles más precisos sobre los daños causados por el incendio forestal, luego de finalizar las inspecciones. Desde Mérida, Jade Delgado, Unión Radio.
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4: 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En 1767 nace en Petarelino de Clemente, el primer ministro de la defensa de Venezuela en 1810, cargo que en aquella época se denominaba secretario de Marina y de Guerra. 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
7: Pero muy buenas tengan todos ustedes, mis queridos amigos radio oyentes. Aquí quienes habla, tu amiga de hoy, de mañana y de siempre, Isis de la Luz. Aquí estamos de nuevo en este extraordinario programa, un programa de bendiciones, un programa de progresos, un programa de sanación, donde estamos en Brigada de Sanación, donde estoy en Brigada de Fortalecimiento a esos hogares que necesitan de mi ayuda, a esas personas que tienen fracasos en el amor. Aquí le damos la solución a todo problema. Aquí estamos levantándote de ese problema en el cual usted creía no poder resolver. Hoy estoy aquí para decirte que declaro que todo problema por el cual usted esté pasando, le demos nosotros solución. Así que toda aquella persona que necesite de nuestra ayuda puede llamar a partir de este momento al 0424-512-6381. Recuérdate que soy parapsicóloga, mentalista de la ciencia oculta, naturista, botánica, chamana, chamarrera, cacica, numeróloga. Soy médico bioenergético. No es que signifique que yo soy médico, no señor. Aquí médico bioenergético en mi lengua y en mi saber significa que soy canalizadora de esa mala suerte, de esa mala racha, de esos problemas que usted tiene en sus tierras, de ese problema que usted tiene con sus animales. Aquí toda esa mala energía, todo lo malo lo convertimos en bendición. Por eso hoy, amigos del alma, declaro que mi cuerpo es un templo de luz de amor, de vida, y que cada célula vibra en perfecta armonía para brindarles la ayuda a todas aquellas personas que necesitan tener solución en su salud, para que tengan buena vibra ustedes en sus órganos, para que trabajen con fuerza, con armonía, y que sus energías se tripliquen, amigos del alma, para que la gratitud hoy los libere todo eso negativo y lo convierta en positivo. Así que, amigos del alma, toda aquella persona que ha querido solucionar y no ha podido, porque hay muchas personas que me dicen, ando enferma, ando con achaque, problemas de la próstata, me duele el pecho, me duele el testículo porque tengo problemas de varicocela, tengo problemas de tiroides, personas que andan, que cuando abren su boca, lo que hacen es hablar de todo lo negativo que les pasa en su día a día, y es algo normal, porque lamentablemente han tratado de buscar la solución y realmente no le han solucionado, sino calmado, y esas personas se desesperan por personas donde han ido. Pues te digo hoy nuevamente, no por mí, porque estoy aquí para hablarles y para decirles, y a través de esta emisora ustedes tienen que tener la fe y la perseverancia y la constancia que yo les podré dar un resultado que es una luz y la sabiduría de parte de Dios para desencadenarte, para liberarte de esos órganos que tienes en pausa, que tienes en dolencia, que tienes con problemas. Recuérdate que donde camina la fe y la esperanza, florece la sanación. Por eso, toda aquella persona que desee llamar o escribirme, puede hacerlo al 0424-512-6381. Cuando usted necesite hacerme una pregunta, puede hacerlo libremente. Por aquí me están preguntando de los lados de Carora. Profesora, le escuchamos de los lados de Curarigua. Dios me la cuide y me la bendiga. He escuchado mucho de usted. Usted le salvó prácticamente la vida a un sobrino que tenemos, y gracias a usted se levantó. Hoy en día tengo un problema con un hijo que está metido en malos pasos y bebe demasiado y está casi que pierde a su familia. ¿Usted me puede ayudar en ese sentido de ese tipo de problema? Y les respondo yo, sí. Este es un mensaje que me acaba de llegar y un mensaje que acabo de leer, y aquí les digo, por supuesto que sí. Toda prueba, todo problema que usted tenga, Isis de la Luz te puede brindar la ayuda. A ese tipo de problema de vicios, del alcohol, de la droga, de malos pasos, aquí con gusto te ayudaré. Necesito nombre completo, necesito fecha de nacimiento, o si no, tráiganme la copia de la cédula o mándenme por WhatsApp la foto, tómele una foto a la cédula, y podemos hacer la consulta online, que es vía telefónica. O si usted quiere venir inmediatamente mañana a consulta aquí en Barquisimeto, las puertas de mi consultorio están abiertas. Pero eso sí, avíseme, porque atiendo previa cita. Aquella persona que vaya a venir, yo le sugiero que por favor me escriba o me llame, sea un día antes o el mismo día. Profesora, voy en vía, voy para su consultorio, me decidí en ir, o voy mañana, o voy en dos días, pero es importante participar para yo anotarlos y decirles, venga. Entonces, recuérdate que sí le podemos ayudar he ayudado a muchas personas con ese tipo de problemas, y lo más importante es que se rescata por siempre y para siempre. Esa persona no va a volver a recaer. Cuando tu prueba, tu problema es difícil, mayor es tu bendición. Cuando sientas que las pruebas en las que estás enfrentando, usted esté tranquilo.

pasando, donde a veces nos despiden de nuestros trabajos, donde a veces llegamos a casa y esos problemas nos aturden tanto que a veces son pagadas hasta con los propios hijos, con los seres queridos con los que convivimos, con nuestras parejas. Y eso entonces atrae problemas, fracasos, la vida rutinaria de esa pareja se convierte en problema. Entonces se hace un encadenamiento, que ahí es donde entra Isis de la Luz a cortar esa cadena que las tiene en pausa. Así que también hay enfermedades que se marchitan, que un órgano se enferma y enferma al otro. Entonces es como un virus que se riega y no podemos permitir que el enemigo entre a casa, no podemos permitir que el enemigo entre a tu cuerpo, ni llegue a tu hogar, ni a tu trabajo, ni a tus tierras. Hay muchas personas también que he recibido de los lados de Pavia, personas de Bobare, que me han escrito que no les va bien en sus tierras, que los animales se los roban, que se los envenenan, que se los llevan a los cerros, que se los matan. Infinidades de mensajes que me llegan que yo digo, wow. Pero a todo problema, Isis de la Luz le da solución. Si estás viviendo momentos difíciles con tus siembras, que fracasan, los animales te los roban, te los matan, trata usted de tener un negocito, una bodega, como le pasó a la señora Mirta de los lados de Sanare. Profesora, yo tenía una bodega y me la echaron para abajo, pero ella vino a consulta y la levanté en el nombre de Dios. La puse con el ser divino de Dios, del oro, de la miel y de la plata, para que se volviera a levantar. Y ahí está nuevamente con su bodeguita, con su tiendita, y hasta más grande y con más cosas. Y ahora está fortalecida porque hasta tiene una aseguranza, tanto ella como su negocio, para que no se venga abajo, para que su negocio, su bodega y ella y su familia sean bendecidos, pero también sean invisibles ante la mano de la maldad, ante la envidia, ante tanta negatividad que hay a tu alrededor. Por eso, amigos del alma, toda aquella persona que quiera florecer, toda aquella persona que quiera prosperidad, toda aquella persona que quiera evolución, aquí Isis de la Luz te la da. Así que si te sientes que has tocado fondo, pues te digo hoy nuevamente, aquí estoy para ayudarte, para orientarte, para darte sanación total según tu fe y tu perseverancia. Recuerda, no importa lo que estés viviendo, lo que te aturda, aquí lo importante es que des un paso para que se consulte usted. Quiérete consultándote, sal adelante con una buena consulta. Y no tanto la consulta, realizándote el tratamiento y el trabajo que yo te vaya a mandar. Porque de nada hace usted consultándose, usted se consulta, pero llega y no hace nada. Entonces la consulta es basada a través de lo que usted siente. Lo importante aquí es dar un paso hacia adelante, amigos del alma, y haciendo caso a lo que yo le vaya diciendo. Así que usted es hora de que se levante, es hora de consolidar ese tratamiento dándote solución rápida y le des un stop a tu enfermedad, a tus achaques, a tus problemas, sea cual sea. Si usted está padeciendo de enfermedades de prolapso, mala circulación, venas varicosas, cancerosas, problemas en la piel, problemas que usted tenga en el tórax, problemas que usted tenga en sus riñones, en el colon, no puedes tener hijo, tienes problemas de mioma, tienes problemas del útero, tienes problemas, lamentablemente, flujos vaginales, problemas de insomnio, caída del cabello, estrés, problema que usted tenga de cansancio en su cuerpo, dolencias en su día a día, que vives tomando pastilla y pastilla y pastilla para poder aquietar ese malestar o ese dolor durante unas horas, pues vamos a darle un stop. Quieran su cuerpo, quieran su hígado, quieran sus riñones, porque todo

0: amigo del alma va a tener allí. Y ahí es donde el órgano se va envejeciendo. Y si el órgano se va envejeciendo, vamos mal, amigos del alma. Así que problemas de prolapso, problemas que usted tenga de artritis, de tensión, de artrosis, de columna, tiene bajo los antígenos prostáticos, ardor o piquiña, problemas de enfermedades extrañas y usted quiere ver qué es lo que está pasando, infecciones del aparato reproductor femenino, infecciones respiratorias, pie diabético, llagas en tu piel, aquí Isis de la Luz te da soluciones. Así que amigos del alma, solamente usted ha escuchado este programa porque estamos en Brigada de Soluciones, pero en Brigada de Salud y Brigada de Reestructuración de Hogares. Como les dije, Brigada de Reestructuración de Todo Problema. Usted está escuchando con atención porque no es casualidad este programa. Lo hago eco hoy y que este programa no se trata de religiones, se trata de fe, de perseverancia, de querer solucionar sus problemas, pero también de tener buena salud a través de la medicina natural, que son basadas a través de aceites de animales, minerales, zumo de plantas y aceites de animales. 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

0: 5:49.
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0: 5:57.
1: A continuación, desde lo más alto de nuestro país, las gloriosas notas de nuestro himno nacional. Gloria al bravo pueblo. Letra, Vicente Salia, y música de Juan José Landaeta.

0: 6:01.
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2: Sensación informa. 250 caballitos de mar fueron liberados en el Parque Nacional Mochima, en el estado Sucre. Amplía detalles a Adriana Ágreda con apoyo de Unión Radio.
3: Según voceros del Ministerio para la Ciencia y Tecnología, desde el año 2023 se encuentra activo el programa de preservación de la especie marina. Desde entonces se registra una liberación de más de 6.000 caballitos de mar en la zona. Los nuevos ejemplares que fueron liberados estuvieron bajo el cuidado de distintos expertos marinos que mantienen investigaciones científicas y el equilibrio ecológico de la especie. Nelson Rodríguez, ministro.

0: de Mochima se mantiene el despliegue para el control y el estudio del coral invasor Unomia estolonífera, que afecta a distintas zonas del Parque Nacional. Desde el Estado Sucre, Ariana Ágreda, Unión Radio.
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2: La Virgen de Chiquinquirá hace presencia en la Vicaría San Pablo Apóstol, visitando caseríos de la otra banda hasta este viernes 25 de septiembre. 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En 1767 nace en Petarelino de Clemente, el primer ministro de la defensa de Venezuela en 1810, cargo que en aquella época se denominaba secretario de Marina y de Guerra. En 1807 nace en Caracas Fermín Toro, de formación autodidacta, que llegó a ser escritor, diplomático y diputado al Congreso Nacional en 1831. En 1973 muere el poeta chileno Pablo Neruda. En 1943 nace en España el cantante Julio Iglesias. 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

0: 6:18.
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0: 6:23.
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0: 6:32.
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2: 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El equipo Leones del Caracas dio inicio a sus entrenamientos oficiales en el Estadio Monumental Simón Bolívar de la Rinconada, enfocados en ponerse a punto para la campaña 2026-2027 de la Liga Venezolana del Béisbol Profesional. La primera jornada estuvo encabezada por miembros del cuerpo técnico como Wilfredo Romero, Wilson Álvarez, Roger Cerello y Alfredo González, quienes supervisaron el trabajo sobre el terreno. Por su parte, Caribes de Anzoátegui también inició sus prácticas de pretemporada. El manager de Caribes de Anzoátegui, Astrubal Cabrera, salió al terreno junto a su cuerpo técnico integrado por Jackson Milian, René Reyes, Frank Díaz, Jean Toledo, David Tabalillo y Jesús Martínez. Durante la jornada inaugural, el timonel aborigen dejó claras las metas del conjunto oriental y enfatizó la importancia de ir paso a paso en esta nueva etapa.
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3: Fugas silenciosas, el control del IVA en tu empresa. En la operación diaria de un negocio, los detalles son los que marcan la diferencia entre el estancamiento y el crecimiento sostenido. Ser un agente de retención impecable requiere algo más que voluntad. Exige la precisión técnica necesaria para evitar que pequeñas fallas se conviertan en grandes pérdidas. Cada factura procesada y cada retención calculada con exactitud es un testimonio de la salud administrativa de su proyecto. Estas fugas silenciosas de capital causadas por errores operativos son las que restan energía a su capacidad de invertir. La gestión exacta no solo nos mantiene al día con la norma, sino que nos blinda nuestro flujo de caja y fortalece la transparencia ante proveedores y aliados. En esta etapa de reconstrucción económica, la confianza se construye con procesos transparentes y la eficiencia en lo cotidiano es el pilar que sostiene las metas más ambiciosas. Al dominar nuestra operación fiscal con disciplina, estamos protegiendo el esfuerzo de hoy para asegurar la solidez de mañana, porque en la nueva Venezuela, la excelencia se demuestra en el respeto por el detalle.
2: 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En 1767 nace en Petarelino de Clemente, el primer ministro de la defensa de Venezuela en 1810, cargo que en aquella época se denominaba secretario de Marina y de Guerra. En 1807 nace en Caracas Fermín Toro, de formación autodidacta que llegó a ser escritor, diplomático y diputado al Congreso Nacional en 1831. En 1973 muere el poeta chileno Pablo Neruda. En 1943 nace en España el cantante Julio Iglesias. En el 2009 se lanza la primera versión de Android. 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
1: Seis y 47 minutos.
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0: 6:56.
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2: 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Productores del Táchira establecen convenio con China para adquirir plantas eléctricas. Joiris amplía detalles con apoyo de Unión Radio.
3: Debido a los prolongados cortes programados del servicio eléctrico en el estado Táchira y con el aumento paulatino de temperatura por la llegada del Niño, desde la Asociación de Ganaderos de esta entidad realizaron un convenio con una empresa privada para que los productores puedan adquirir plantas eléctricas, entre otros productos necesarios para sus unidades. Presidente de Asogata, Edgar Medina.
4: Realizamos unos convenios para traer de China

0: aquí en la Asociación de Ganaderos de Estado de Chile.
1: Esperan además que a nivel de combustible las jornadas de gasoil sean continuas para poder trabajar. Desde el estado Táchira, Joyris Sosa, Unión Radio.
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3: La Virgen de Chiquinquirá hace presencia en la Vicaría San Pablo Apóstol, visitando caseríos de la otra banda hasta este viernes 25 de septiembre. 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En 1767 nace en Petarelino de Clemente, el primer ministro de la defensa de Venezuela en 1810, cargo que en aquella época se denominaba secretario de Marina y de Guerra. En 1807 nace en Caracas Fermín Toro, de formación autodidacta, que llegó a ser escritor, diplomático y diputado al Congreso Nacional en 1831. En 1973 muere el poeta chileno Pablo Neruda. En 1943 nace en España el cantante Julio Iglesias. En el 2009 se lanza la primera versión de Android. 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
0: Un mototaxista resultó herido a cuchilladas cuando se interpuso en una pelea de pareja en la urbanización Calicanto.
1: Investigan muerte de una mujer al oeste de Barquisimeto.
0: Sujetos ingresaron a vivienda en Las Veras y acuchillaron a hombre que se encontraba en dicha residencia.
1: A puerta cerrada y sin acceso a la prensa, así fue el encuentro entre presidente encargada Delcy Rodríguez y el presidente estadounidense Donald Trump.
0: Un padre indujo a su hija a robarse un caucho en una venta de repuestos de moto en la calle José Luis Andrade de Carora.
1: Donald Trump ante la ONU: trabajamos para crear un futuro mejor para Venezuela.
0: Segunda ronda de diálogo entre el gobierno y oposición se extenderá hasta este viernes 25 de septiembre.
1: Un motorizado murió al chocar contra un árbol en Falcón.
0: La divina pastora lucirá un vestido de el arciprestazgo San José para la 169 visita a Barquisimeto.
1: Incautan 400 panelas de marihuana en Píritu, Estado Falcón.
0: Varias personas fueron detenidas en una pelea callejera en el Tocuyo, Estado Lara.
1: Falleció en Hospital Central de San Felipe, motorizado que tuvo un accidente en Yaracuy.
0: Motorizado arrolló a una persona de la tercera edad en la calle 25 de Barquisimeto.
1: Capturan a sujeto de 58 años por acosar y amenazar a su nieta en Maracaibo.
0: La Policía Nacional Bolivariana capturó a dos solicitados por Interpol durante operativos en Delta Macuro y Táchira.
1: Estigmas retrasan diagnóstico de cáncer ginecológico, advierten médicos.
0: Empresa Halil Burton firma acuerdos para explorar petróleo y gas en Venezuela junto con la brasileña Eneva y la venezolana Huesca.
1: Diputado Omar Ávila considera que reunión con el Banco Interamericano de Desarrollo de la Economía ayuda a la recuperación del país.
0: Caficultores marcharán en Caracas a por mejores precios del café el próximo 8 de octubre.
1: Le retienen el vehículo a conductor que transportaba pasajeros en el techo en Maracaibo.
0: Pentágono confirma visita de su jefe de inteligencia a Venezuela.
1: Joven se vuelve viral por plancharse el cabello en el pasillo de un centro comercial.
0: Venezolano herido por el ICE fue trasladado a un hospital. Perdió sensibilidad en la mitad del cuerpo.
1: Detenido un motopirueta y dos mujeres tras agredir a efectivos policiales con un pico de botella.
0: Buseta se estrelló contra un edificio y dejó seis pasajeros heridos en Caracas.
1: Alrededor de 6.000 productores en Mérida afectados por deterioro vial.
0: Banco Interamericano de Desarrollo negocia préstamo de 2.500 millones de dólares para Venezuela.
1: Juez bloquea la deportación de venezolano baleado por ICE.
0: Se registran excarcelaciones de presos políticos en las últimas horas en distintos centros de reclusión del país.
1: Se pronuncia presidente encargada Rodríguez tras encuentro con Donald Trump.
0: Segunda ronda de diálogo se encuentra activa en nuestro país.
1: Lula pide desde la ONU que hayan elecciones en Venezuela.
0: La presidenta encargada Delcy Rodríguez abandonó la sede de la Organización de Naciones Unidas en Estados Unidos después de escuchar que Donald Trump cargara contra el presidente Nicolás Maduro.
1: Hombre se hacía pasar por agente del ICE para engañar a latinos.
0: Una nueva banda criminal prendió las alertas de las autoridades peruanas al estar vinculada con ataques contra ciudadanos venezolanos.
1: Nora Figuera se reunió con familiares de presos políticos y se comprometió con la liberación de detenidos por tales razones.
0: Detenida en Portuguesa una mujer por simular secuestro.
1: Pizzería venezolana figura entre las 50 mejores del mundo.
0: Fondo Monetario Internacional abrirá oficina en Caracas durante el primer semestre de 2027.
1: Ex funcionario venezolano detenido con 50 kilos de cocaína en Madrid.
0: Jefe de inteligencia de Estados Unidos estuvo en reuniones en Caracas.
1: Miyamoto Internacional inicia remoción de escombros en La Guaira.
0: Paraguay aboga por que se den elecciones en Venezuela.
1: Abelardo de la Espriella ordena militarizar Santa Marta ante escalada de violencia.
0: Senador republicano propuso que Venezuela celebre elecciones presidenciales el 24 de julio de 2027. En materia deportiva,
1: Barquisimeto albergará el Campeonato Nacional Adulto de Béisbol 5.
0: El presidente de la Asamblea Nacional, Jorge Rodríguez, y Luigi Ochoa conquistan el oro en el quinto torneo Máster Internacional de Tenis de Mesa.
1: Lucha carabobeña conquistó el podio continental con 3 medallas de oro en Juegos Suramericanos.
0: Jackson Chourio alcanza una marca histórica en la MLB.
1: Fórmula 1 recortará distancia de sus carreras.
0: Real Madrid pidió la renuncia del presidente de la liga.
1: Acuña Junior ingresa al top 3 histórico de venezolanos en la MLB.
0: Softball criollo inició con buen pie en Juegos Sudamericanos.
1: Messi presenta la camiseta de su despedida.
0: Vinotinto Futsal femenina logra el segundo lugar en el torneo Conmebol. En arte y espectáculo, el cantante de vallenato Silvestre Dangón vuelve a Maracaibo con su gira El Baile de Todos. Y un día como hoy, en 1943, nació el cantante español Julio Iglesias.
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0: 718.
1: 718.
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0: A la emergencia del hospital Doctor Pastor Oropesa de Carora ingresó Jonathan Rafael González Brito, de 26 años de edad, presentando heridas profundas ocasionadas con un cuchillo.
1: El hombre residenciado en el caserío Las Veras, parroquia Las Mercedes, en Torres, dijo que sujetos irrumpieron en su casa y lo sorprendieron atacándolo con el arma blanca, propinándole cortaduras.
0: Vecinos presumen que la intención de los victimarios era asesinar a González Brito, aunque desconocen los motivos de esta acción sangrienta.
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0: Las 7:19.
1: 7:19.
0: Lo que comenzó como una noche para acabar con el estrés por tanto trabajo en la construcción y tomarse unos traguitos bien fríos, terminó en una auténtica película de terror para dos panas albañiles que casi no lo cuentan acá en Carora.
1: Bueno, estos hombres fueron atacados a puñaladas por un sujeto que salió de la nada sin decirles nada, bastante bravo, para intentar robarlos cuando ya iba de regreso a sus casas.
0: Los afectados en este lamentable episodio fueron identificados como José López, de 54 años, y Antonio López, de 55 años de edad. Ambos comparten el mismo oficio de albañilería y tienen su residencia fijada en el popular sector Barrio Nuevo.
1: Los dos trabajadores venían caminando muy tranquilos tras pasar un rato ameno liberando tensiones de su trabajo, cuando de repente un delincuente les salió al paso de la oscuridad con un arma en su mano.
0: Cabe destacar que este sujeto interceptó a estos dos trabajadores que venían caminando tranquilamente por la calle Lídice a eso de la 1 de la madrugada. Los dos trabajadores venían de lo más tranquilo, pero sin resistirse al atraco. No le importó absolutamente nada al malandro, quien sacó un cuchillo y sin piedad apuñaló a ambos.
1: El diagnóstico médico dejó en evidencia la agresividad del sujeto. José López fue ingresado con una herida por arma blanca, subescapular a nivel del miembro superior izquierdo.
0: Por su parte, Antonio López se le tocó la peor parte, presentando también una herida subescapular en el mismo brazo izquierdo y otra cortante y muy peligrosa a nivel del cráneo.
1: Los dos fueron auxiliados y trasladados al hospital para recibir los puntos y las curaciones correspondientes.
0: Los vecinos de la calle Lídice y Barrio Nuevo hacen un llamado a las autoridades policiales para que metan más patrullaje por la zona, ya que los amigos de lo ajeno andan al acecho a muy altas horas de la noche.
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0: Las 7:21.
1: 7:21.
0: Fue a defender a una mujer y salió gravemente herido acá en Carora.
1: Un joven identificado como Edwin Javier Hernández Suárez, de 24 años de edad, mototaxista, ingresó a la sala de emergencia del Hospital Central Universitario Antonio María Pineda en Barquisimeto tras sufrir herida por arma blanca.
0: De acuerdo con el testimonio brindado por la propia víctima, el suceso ocurrió aproximadamente a la 1 de la madrugada en la urbanización Calicanto de Carora.
1: Hernández se encontraba en una reunión social cuando se percató de una acalorada discusión entre una mujer y su pareja.
0: Al intentar intervenir para separar a los involucrados, la mujer arremetió con él y le propinó una puñalada muy cerca del corazón.
1: Ante esto, resultó con trauma no penetrante por arma blanca, punzo cortante en la región torácica izquierda.
0: La está contando este joven caroriño. Las autoridades locales evalúan las circunstancias de este hecho sangriento en la ciudad.
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0: 7:23. Un trágico hecho sacudió el oeste de Barquisimeto este 22 de septiembre cuando vecinos alarmados en el barrio venezolano primero reportaron el hallazgo de una persona sin vida.
1: El suceso tuvo lugar específicamente en la carrera 4 entre calles 6 y 7. Sector La Cancha, perteneciente a la parroquia Anasoto, el municipio Ibarre, estado Lara.
0: La víctima fue plenamente identificada como Ámbar Alejandra Parra Arteaga, una mujer de 26 años de edad.
1: Si bien de manera extraoficial se manejó en un principio la hipótesis de un aparente ahorcamiento, la investigación ha abierto paso a nuevas líneas de indagación.
0: De momento se barajan dos versiones principales sobre el trasfondo del suceso, que serían un presunto ajuste de cuentas o aparentes conflictos de índole pasional o sentimentales. Es decir, lo que llamamos en Carora rollos de falda.
1: Las causas exactas del fallecimiento y el esclarecimiento de los hechos violentos quedarán en manos de las autoridades con competencia tras conocerse los resultados de la respectiva autopsia de ley.
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1: 7:24.
0: A eso de las 8:30 de la noche de ayer martes, una explosión en el sector Torrillas, proveniente de un aparente transformador, dejó una vez más sin electricidad al circuito campanero, ya que habían experimentado el racionamiento eléctrico desde las 8 de la mañana hasta las 2 de la tarde.
1: Varios usuarios se comunicaron por WhatsApp a la división informativa de Sensación, informando haber escuchado una fuerte explosión en la llamada zona de la 79, en la calle Vargas, esquina calle Monagas, sector Torrellas, justo momento que quedaron sin energía en sus casas.
0: La falla eléctrica afectó los sectores campaneros Carolita Torrellas, La Romana Lituarena, Segido Montesinos, La Greda, parte baja de Barrio Nuevo, calle San Pedro, a la altura de La Guzmana, calle Isaías Ávila, Calicanto y Casas de Madera.
1: Mediante un mensaje móvil pasada las 9 de la noche, Corpoelec comunicó a Sensación que se dirigía hasta el sitio una cuadrilla para realizar una revisión del caso.
0: Pasada las 9:55 de la noche, personal de Corpoelec hizo las respectivas labores técnicas en el tendido eléctrico y efectivamente lograron restablecer el servicio en dicho circuito.
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0: 7:25.
1: 7:25.
0: El presidente de Estados Unidos, Donald Trump, y la presidenta encargada, Delcy Rodríguez, se reunieron este martes por primera vez en Nueva York en un encuentro histórico que supone un acercamiento inédito entre Washington y Caracas, confirmó la Casa Blanca.
1: La reunión tuvo lugar en el hotel Lord Neyoro Palace en el marco de una recepción ofrecida por Trump a líderes extranjeros con motivo de la semana de alto nivel de la ONU.
0: Además,
1: de
0: ambos mandatarios participaron el secretario de Estado de Estados Unidos, el hijo de cubanos Marco Rubio, el secretario de Tesoro Scott Bessent, la jefa de gabinete de la Casa Blanca, Suiz Willis, y el subjefe de gabinete, Stephen Miller.
1: El encuentro se celebró a puerta cerrada y sin acceso de la prensa, a diferencia de otras reuniones mantenidas por Trump en Nueva York, como la que sostuvo con el presidente de Ucrania, Volodymyr Zelensky.
0: Se trata del primer encuentro entre un presidente estadounidense y un gobernante venezolano en más de 11 años, desde la breve reunión que mantuvieron Barack Obama y Nicolás Maduro durante la cumbre de las Américas de 2015, celebrada en Panamá.
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0: 726. El presidente de Estados Unidos, Donald Trump, se refirió a Venezuela durante su discurso ante la Asamblea General de las Naciones Unidas, donde aseguró que su gobierno está trabajando con los líderes del país para construir un futuro mejor para todos los venezolanos.
1: Dijo Trump: estamos trabajando con los líderes de Venezuela para crear un futuro mejor para los venezolanos, durante su intervención ante el organismo internacional.
0: Trump también se refirió al presidente Nicolás Maduro, calificándolo de criminal al recordar la operación militar estadounidense del 3 de enero que terminó con su captura y posterior traslado a Estados Unidos. Mientras pronunciaba estas palabras, la presidenta encargada, Delcy Rodríguez, abandonó el hemiciclo.
1: El mandatario norteamericano defendió nuevamente la actuación de Washington y presentó la operación como parte de sus acciones contra lo que denominó el régimen venezolano.
0: Sus declaraciones se produjeron mientras la presidenta Delcy Rodríguez se encontraba en la plenaria de la Asamblea General de la ONU escuchando el discurso de Trump, el cual dejó a mitad de camino, se levantó y salió.
1: También Trump destacó el acuerdo petrolero alcanzado en el marco de la nueva relación entre Washington y Caracas.
0: Firmamos el mayor acuerdo petrolero de la historia. Eso va a beneficiar a Venezuela y Estados Unidos, afirmó, indicando que entre Venezuela y Estados Unidos ahora tienen el 60% del petróleo a nivel internacional.
1: Bueno, y en otro contexto, el mandatario estadounidense se refirió a la guerra entre Rusia y Ucrania, afirmando un acuerdo para poner fin al conflicto que dijo llegará rápidamente.
0: Sobre Irán, señaló que Estados Unidos deberá decidir entre alcanzar un acuerdo o llevar al país al infierno. De lo que no se refirió Donald Trump es a las elecciones de medio tiempo, que aparentemente no lo favorecen y que serán en noviembre.
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0: 728. El vestido que lucirá la Divina Pastora el próximo 14 de enero de 2027 en su visita 169 a la ciudad de Barquisimeto será ofrendado por el arciprestazgo San José. Así lo informaron desde el santuario de Santa Rosa.
1: El arciprestazgo San José está conformado por las parroquias Nuestra Señora La Candelaria y diversas parroquias de Barquisimeto.
0: Además de las vicarías pastorales Santos Esposos San José y María Jesús de la Buena Esperanza, entre otras no menos importantes.
1: Desde 1969 se mantiene la tradición de que la madre sentimental de los barquisimetanos luzca nuevos trajes cargados de sentimentalismo y con significados, impulsada por don Juancho Alvarado.
0: Se promovía entre los amigos la recolección de fondos para costear la hechura del vestido. Cuando alguien se enfermaba, se acercaba al lecho con un manto de la Virgen para consolar al enfermo. El día de la procesión esperaba junto a la orquesta Mavare en una esquina el paso de la Virgen. Se entristecía, lloraba, se vestía de blanco elegantemente, dice la historia sacada de la iglesia de Santa Rosa.
1: El vestido de la Divina Pastora en su visita 168 este año fue donado por el arciprestazgo Inmaculada Concepción de Morán, Estado Lara.
0: Este especial traje estaba inspirado en el Tamonanga y expresaba su belleza y conexión con las raíces locales de todos aquellos feligreses que año tras año la acompañaban en su recorrido con desbordante fe. Se espera conocer entonces detalles del nuevo vestido que lucirá la Divina Pastora para la procesión de 2027.
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0: 7:30.
1: 7:30.
0: Aumenta las infiltraciones en calles de la red baja y media de Carora durante la distribución de agua.
1: Jesús Oropesa asegura que no se aguantan los escándalos y pelea los fines de semana en un club de Río Tocuyo.
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1: 7:30.
0: 7:30.
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0: 7:31.
1: 7:31.
2: 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En 1767 nace en Petarelino de Clemente, el primer ministro de la defensa de Venezuela en 1810, cargo que en aquella época se denominaba secretario de Marina y de Guerra. En 1807 nace en Caracas Fermín Toro, de formación autodidacta que llegó a ser escritor, diplomático y diputado al Congreso Nacional en 1831. En 1973 muere el poeta chileno Pablo Neruda. En 1943 nace en España el cantante Julio Iglesias. En el 2009 se lanza la primera versión de Android. Hoy es Día Mundial del Síndrome de las Piernas Inquietas y Día Internacional contra la Explotación Sexual y el Tráfico de Mujeres, Niñas y Niños. 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
0: 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Bueno, hoy miércoles la doctora Greta García se encuentra lista y preparada en su jornada de otorrinolaringología en Policlínica Carora con más de 60 pacientes que ayer se vieron afectados de las vías respiratorias por la quema del vertedero municipal. Hoy está full la jornada en Policlínica Carora con la doctora Greta García. 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
3: 743.
2: 743.
3: La segunda ronda de diálogo entre el gobierno venezolano y un sector de la oposición se extenderá hasta el viernes 25 de septiembre. Confirmaron las fuentes de la delegación opositora.
2: Las partes habían anunciado inicialmente que este segundo ciclo de conversaciones, iniciado el pasado 17 de septiembre, concluiría hoy miércoles 23, pero no fue así. Las delegaciones decidieron entonces continuar las reuniones sin ofrecer detalles adicionales sobre la decisión.
3: El segundo ciclo, respaldado por Estados Unidos, tiene entre sus principales asuntos la libertad de expresión y el derecho a la información.
2: Como parte de esta agenda, las delegaciones acordaron instalar una mesa técnica para revisar estos temas y establecer mecanismos de consulta, garantías y verificación de los avances.
3: Las conversaciones también contemplan dar continuidad a asuntos discutidos durante la primera ronda, entre ellos la renovación de los magistrados del Tribunal Supremo de Justicia.
2: El proceso formal para la selección de los nuevos magistrados comenzó el 18 de septiembre y puede prolongarse durante varias semanas, de acuerdo con la información disponible sobre el procedimiento.
3: En el primer ciclo, desarrollado en agosto, las partes también abordaron la

0: recuperación de activos venezolanos depositados en el exterior y medidas relacionadas con la atención de las consecuencias de los terremotos del pasado 24 de junio.
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0: 744.
1: La Policía Nacional Bolivariana capturado solicitados por Interpol durante operativos en Delta, Macuro y Táchira.
0: La captura respondió a una solicitud de Brasil por los presuntos delitos de robo, tentativa de robo, homicidio y tentativa de asesinato agravado.
1: El primer caso ocurrió en el municipio Tucupita, donde funcionarios del Cuerpo de Policía Nacional Bolivariana detuvieron a un ciudadano que tenía una notificación roja emitida por Interpol.
0: El procedimiento quedó a disposición de la Fiscalía Segunda de Delta Macuro y la Fiscalía 76 Nacional con competencia plena.
1: Ambas instancias continuarán con las actuaciones legales correspondientes, de acuerdo con el reporte de la Policía Nacional Bolivariana.
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1: 7:45. A esta hora establecemos contacto vía satélite con Reidy Zambrano, presidente del Instituto Nacional de Meteorología e Hidrología, INAMED, para que nos detalle el comportamiento climático para Venezuela hoy miércoles, cuando a las 7:45 de esta mañana, ¿cómo estamos observando nuestro clima carureño, Alexander?
0: Bueno, está despejado, soleado y una leve brisa.
1: Adelante, Reidy, buenos días.
2: Buenos días para nuestra hermosa Venezuela, hoy miércoles 23 de septiembre de 2026. Mi mapa de Venezuela tiene nuestra Guayana Esequiba en la madrugada y la mañana. Se estima cielo poco nublado en buena parte del país. Sin embargo, tendremos mantos de nubosidad generadores de lluvias o lloviznas en nuestra Guayana Esequiba, sur de Bolívar, Delta Macuro, Amazonas, Táchira, Mérida y sur del Zulia. Durante la tarde y noche se prevé zonas nubladas acompañadas de precipitaciones variables en áreas de Bolívar, Amazonas, nuestra Guayana Esequiba, Delta Macuro, Nororiente, Falcón, Lara, Llanos Occidentales, Andes y Zulia, resaltando lluvias dispersas en centro norte costero en horas vespertinas. Acumulados pluviométricos entre 3 y 40 milímetros. En cuanto a las temperaturas, una mínima de 5 grados Celsius en montañas Mérida y máxima cercana a los 39 grados Celsius en Zulia, centro occidente, Anzuategui, Amazonas, Bolívar y nuestra Guayana Esequiba. Oleaje oscilando entre 1 y 1.5 metros de altura en toda la línea costera del país. Fase lunar, 3 días antes de luna llena. Ubicación de las ondas tropicales número 51 sobre nuestra Guayana Esequiba. Número 52 sobre el Océano Atlántico Central Tropical. Se estima su llegada a nuestra Guayana Esequiba entre el día sábado 26 y domingo 27. El tiempo no espera. Nosotros tampoco, el INAMED, tu aliado contra la emergencia climática.
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0: 7:47.
1: Las 7:47.
0: Hibbleton firma acuerdos para explotar a petróleo y gas en Venezuela junto con la brasileña Eneva y la venezolana Huesca.
1: La compañía estadounidense de servicios energéticos anunció la firma de dos memorandos de entendimiento para respaldar oportunidades de desarrollo en el sector petrolero y gasífero venezolano.
0: El acuerdo con Eneva contempla identificar y desarrollar oportunidades energéticas en Venezuela.
1: La compañía brasileña es una de las principales empresas integradas del sector en su país y su mayor operadora privada de gas natural.
0: En el caso de Huesca, Halliburton brindará apoyo para la evaluación de campos y la planificación del desarrollo de los yacimientos.
1: Ambas compañías ya trabajan en el análisis de los reservorios mediante tecnología digital e interpretación del subsuelo. El objetivo es ampliar el conocimiento de los campos y respaldar las decisiones relacionadas con su desarrollo.
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1: 7:48. Habitantes de Capudari y médicos se unieron en la caminata por la vida para llamar a evitar los estigmas acerca del cáncer ginecológico.
0: Señalaron que al tener el diagnóstico y el tratamiento indicado por un equipo multidisciplinario, las pacientes pueden tener calidad de vida y alcanzar su progresiva recuperación.
1: Con este llamado conmemoraron el Día Mundial del Cáncer Ginecológico y finalizaron la primera jornada científica organizada por el Hospital Internacional.
0: La Alianza Venezolana contra el Cáncer ginecológico convocó a sensibilizar a la familia y a la colectividad con participantes que lucían algunas piezas de color morado en alusión a la efeméride.
1: Las campañas tienen que ser permanentes para terminar con los estigmas que simplemente terminan bloqueando al paciente con temores de la evaluación y el pánico de padecerlo.
0: Hay que mostrarles las posibilidades de salvarse y de poder desenvolverse con normalidad con su familia, en el trabajo, en la sociedad en general, expresó el doctor Jackson Freiter, ginecólogo oncólogo.
1: Insistió en que con el control ginecológico permanente se puede evitar un diagnóstico tardío, considerando la prevalencia del cáncer de cuello uterino como el más frecuente en Venezuela, y se olvida que la vacuna contra el virus de papiloma humano VPH puede evitar hasta el 89% de los casos por ser uno de los principales factores de riesgo.
0: También cita la incidencia del cáncer de endometrio, de ovario, vulva y vagina que pueden estar amenazando a mujeres.
1: El cáncer ginecológico dejó de ser más común durante la tercera edad porque se tienen algunos casos de jóvenes que apenas han cumplido la mayoría de edad y lo padecen, advierte.
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1: 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Caficultores marcharán en Caracas por mejores precios del café el próximo 8 de octubre.
0: La movilización tendrá como objetivo reclamar a la agroindustria, la Corporación Venezolana del Café, un ajuste en el precio pagado por cada quintal de café.
1: Saavedra aseguró que los valores ofrecidos actualmente no permiten a los productores obtener rentabilidad.
0: Según explicó, los ingresos tampoco serían suficientes para cubrir los costos necesarios para mantener los capitales.
1: El dirigente campesino señaló que el costo de producción de un quintal de café en Venezuela ronda los $350.
0: En contraste, indicó que la Corporación Venezolana del Café estableció precios entre $270 y $310 por quintal, dependiendo el tipo de cultivo.
1: Eso implica que estaríamos trabajando a pérdida, afirmó Saavedra al referirse a la diferencia entre los costos de producción y los precios establecidos.
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1: 751. Juan Gabriel Piñeres Hugo Rola, de 40 años, murió tras sufrir un accidente de tránsito en la carretera La Sabanita, parroquia San Luis, municipio Bolívar, estado Falcón. En el hecho, una mujer que viajaba como acompañante resultó herida.
0: Piñeres Hugo Rola se desplazaba en una motocicleta Empire RKB 200. Perdió el control del vehículo al tomar una curva, se salió de la vía y impactó contra el tronco de un árbol.
1: Como consecuencia del choque, el conductor cayó junto con la moto en una hondonada ubicada cerca de los tanques de agua y el área de lavado de una vivienda.
0: El impacto provocó la muerte instantánea de Piñares Eburrola, quien se desempeñaba como agricultor.
1: En la motocicleta también viajaba Elodis María Reyes García, de 41 años de edad, quien sufrió una fractura del fémur izquierdo como consecuencia del accidente.
0: Tras recibir atención inicial en el ambulatorio Simón Bolívar, la dama fue referida al hospital Dr. Alfredo Van Grieken en Decoro, donde continúa bajo atención médica.
1: Funcionarios de los organismos competentes realizaron las actuaciones correspondientes para determinar las circunstancias exactas del accidente.
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1: 752. Wilber Garcés, el migrante venezolano herido de bala por un agente del Servicio de Inmigración y Control de Aduanas de Estados Unidos, ICE, fue trasladado desde el centro de detención de Persal a un hospital, informó la oficina de su abogada.
0: Otro migrante recluido en el mismo centro, dijo la abogada de Garcés, Cada Licon Golting, que guardias de la instalación agredieron al venezolano de 28 años de edad y que este estaba pidiendo y perdiendo sensibilidad en el lado izquierdo del cuerpo.
1: Pero le dieron un disparo. Sabemos por el otro detenido que en algún momento le pusieron una cadena en la cintura, lo esposaron a una silla y se lo llevaron a un centro médico, agregó Meléndez.
0: El venezolano tenía orden de deportación dictada en ausencia por un juez de inmigración.
1: Según su abogada, Garcés no acudió a la audiencia porque la carta con la notificación llegó a una dirección antigua, pese a que había informado al gobierno de su cambio de residencia.
0: Aún se desconoce a qué centro médico fue trasladado y qué tratamiento está recibiendo, según indicó Fabiana Meléndez, portavoz de la abogada.
1: Garcés, quien vive en Estados Unidos desde 2024 y tiene permiso de trabajo, fue interceptado el domingo por la tarde por agentes de ICE mientras repartía pedidos en Dorat en su carro.
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1: 754. Osvaldo de Jesús Hernández Arteaga, de 37 años de edad, falleció en el Hospital Central de San Felipe, Estado Yaracuy, tras complicaciones en su estado de salud a causa de un accidente de tránsito.
0: El siniestro tuvo lugar en la carretera Panamericana, a la altura del sector El Naranjal, municipio Cocorote, donde el hombre se estrelló la moto que conducía contra un objeto fijo.
1: Hernández fue recluido en el principal centro de salud de la ciudad San Felipeña, pero aparentemente su estado de salud estuvo comprometido desde el inicio.
0: La pesquisa del caso está a cargo de funcionarios de la División de Investigaciones de Accidentes de Tránsito de la Policía Nacional Bolivariana.
1: Se desconoce la causa del accidente, pero los policías no descartan que el hombre conducía a exceso de velocidad.
0: Vale señalar que los accidentes de tránsito han sido recurrentes durante los últimos meses, siendo la imprudencia la principal causa de estos sucesos, que dejan cifra de personas fallecidas y heridas de gravedad.
1: Las principales víctimas se trasladan en moto y son estos conductores los que lideran la lista de fallecidos en lo que va de año.
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1: 755. Un saldo de 6 heridos se dejó al accidente de tránsito registrado en la avenida Fuerzas Armadas en Caracas, luego de que una unidad de transporte público perdiera el control e impactara contra la estructura de un inmueble residencial.
0: El hecho se produjo en el tramo adyacente a la vía del sistema Bus Caracas.
1: De acuerdo con la información recabada por Sensación, el colectivo perteneciente a la línea Coche Vargas transitaba por la arteria vial cuando sufrió el percance que lo llevó a chocar directamente contra el portón del edificio El Manantial de la Revolución. Paramédicos y efectivos de Protección Civil Libertador acudieron al sitio para brindar atención médica a personas afectadas.
0: Comisiones de la Policía Nacional y Tránsito Terrestre acordonaron la zona para resguardar el perímetro y agilizar el paso vehicular.
1: Asimismo, las autoridades iniciaron las investigaciones correspondientes para precisar las causas que originaron el siniestro.
0: 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La
1: 756.
0: 756.
1: Al regreso estaremos escuchando cómo unos motopiruetas atacaron a funcionarios con un pico de botella en Cojedes. Aumentan las infiltraciones en calles de la red baja y media de Carora durante la distribución de agua.
0: Jesús Oropesa asegura que no se aguantan los escándalos y peleas los fines de semana en un club de Río Tocuyo.
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0: 757.
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1: 757.
0: 757.
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1: 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Las 8 y 8, tres personas resultaron detenidas en flagrancia por efectivos del Cuerpo de Policía Nacional Bolivariana tras alterar el orden público y arremeter contra la Comisión Policial en el Complejo Habitacional Ezequiel Zamora, municipio San Carlos, del estado Cojedes.
0: El procedimiento se generó durante la noche cuando los funcionarios patrullaban la zona e interceptaron a un hombre que realizaba maniobras peligrosas a bordo de una moto, poniendo en riesgo a transeúntes.
1: Al recibir la orden de alto, el conductor intentó darse la fuga, momento en el que familiares allegados trataron de impedir la acción policial para facilitar el escape.
0: Durante el operativo de rastreo, las comisiones lograron acorralar al hombre.
1: En medio del procedimiento, una de las acompañantes intentó agredir a los efectivos utilizando un pico de botella.
0: Ante la amenaza, los uniformados aplicaron los protocolos del uso progresivo y diferenciado de la fuerza, logrando neutralizar, desarmar y arrestar a los implicados sin reportar heridos.
1: En el sitio incautaron como evidencia un pico de botella, pero bien afiladito, Alexander, ay Dios mío, y una motocicleta 150 cilindradas Empire. Luego a los detenidos y estos objetos los llevaron hasta la sede policial y luego los remitieron al Ministerio Público.
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1: 810. La Secretaría de Seguridad Ciudadana de Falcón informó sobre la incautación de 400 bandejas de marihuana, una pistola, un radio de comunicación, una moto y 13 bidones de plástico que pudieran ser usados para el combustible.
0: El hallazgo fue hecho por comisiones de la Dirección de Acciones Estratégicas y Tácticas a través de la División contra Drogas de la Policía Nacional Bolivariana en la zona montañosa de Hueque, municipio Píritu.
1: Durante las labores de saturación y escudriñamiento de área, los funcionarios actuantes lograron incautar 8 bultos recubiertos de material sintético translúcido y atados en sus extremos, los cuales contenían en su interior de 50 bandejas en cada uno para un total de 400 envoltorios de marihuana.
0: En el sitio del hallazgo se colectó un arma de fuego tipo pistola calibre 9 milímetros, provista de un cargador contentivo de 5 municiones del mismo calibre sin percutir, un radiotransmisor, 13 bidones de plástico con capacidad para 70 litros cada uno, además de una moto y otros elementos de interés criminalístico.
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0: 811.
1: Productores agrícolas del estado Mérida, precisamente de la localidad de San José del Sur, en el municipio Campo Elías, ven con mucha preocupación el deterioro del puente Chichuy, estructura que es usada para transportar sus cosechas a mercados locales.
0: Andrés Ramírez, presidente de la Integración Nacional de Agroproductores de Venezuela, señaló que son al menos 6.000 productores de papa, cebolla, zanahoria, tomate y pimentón que están siendo afectados.
1: Pero temen que Chichuy se caiga. El puente Chichuy está en tan mal estado, Alexander, que han tenido que ingeniárselas para pasar con carros ligeros para que Chichuy pudiera soportar el peso, luego hacer un transbordo a camiones y así lograr comercializar sus productos, porque Chichuy se puede caer.
0: Bueno, las vías agrícolas están en completo abandono, denunció Ramírez, detallando que el deterioro del Chichuy data desde hace más de 3 años.
1: En su momento, con las directrices del gobierno nacional, desarrollaron las láminas que componen esta estructura para repararla, pero la obra quedó inconclusa y ahora los productores de Mérida están alarmados porque Chichuy se puede caer.
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1: 812. Efectivos del Cuerpo de Policía del Estado Zulia, Maracaibo Sur, aprendieron a Terrecio Salvador Maxon Sáenz, de 58 años, por su presunta responsabilidad en los delitos de acoso, amenazas y actos lascivos en prejuicio de su nieta política de 13 años.
0: El procedimiento se llevó a cabo en el sector Aticos, barrio La Arriaga de la parroquia Cristo de Aranza, municipio Maracaibo, tras la denuncia interpuesta por la madre de la víctima en la sede policial.
1: Según la investigación preliminar, el hombre hostigaba a la menor espiándola al salir de la ducha, ingresando a su habitación mientras se vestía y tocando sus partes íntimas bajo el argumento de que se trataba de un juguetito.
0: Asimismo, este individuo amenazaba constantemente a la menor, la intimidaba y le decía que no revelara los hechos. Finalmente, la joven alertó a sus padres sobre la situación.
1: Pero ¿qué se cree este señor? Ahorita las jóvenes son pilas.
0: Claro.
1: Ajá, las jóvenes ahorita no se quedan calladas. Tras recibir el reporte, una comisión policial se trasladó al sitio y concretó la detención del presunto enfermo sexual, que fue puesto a la orden de la Fiscalía 35 del Ministerio Público.
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1: 813.
7: Incendio forestal en Mérida afecta más de 160 hectáreas. Jade Delgado amplía detalles con apoyo de Unión Radio.
13: Para contener la emergencia, efectivos de Protección Civil, bomberos forestales y parques y cuerpos policiales ejecutaron labores de control en la zona con apoyo de personas del sector. Edward Rojas, alcalde del municipio Antonio Pinto Salinas.
14: En la comunidad de Los Amogres, donde fueron afectados 30 hectáreas. Y, por supuesto, nuestros productores también fueron afectados en cuanto al rubro café, cacao. Otro punto que fue afectado fue las talas parte alta, San Isidro y el sector Humoral, donde allí fueron afectados 150 hectáreas aproximadamente.
13: Habitantes de la zona señalaron que sus terrenos fueron seriamente afectados. Oscar Contreras.
15: Cantidad de daños que hay, pues a mí pues se me quemó prácticamente casi toda la finca en su total.
13: Las autoridades señalaron que en las próximas horas ofrecerán detalles más precisos sobre los daños causados por el incendio forestal, luego de finalizar las inspecciones. Desde Mérida, Jade Delgado, Unión Radio.
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0: 8:15.
1: El presidente del Banco Interamericano de Desarrollo, Ilan Goldfarb, trabaja actualmente para lograr la aprobación de un préstamo de, escuche, 2.500 millones de dólares a Venezuela. Aunque ha encontrado resistencia entre algunos miembros de la Junta Directiva del organismo, según revelaron a Reuters dos fuentes con conocimiento del asunto.
0: De acuerdo al reporte, Golfan ha enfrentado preocupación dentro de la Junta por impulsar el financiamiento a Caracas sin el acompañamiento técnico simultáneo de otros prestamistas multilaterales como el Fondo Monetario Internacional o el Banco Mundial.
1: No obstante, los directores reconocen los beneficios estratégicos de retomar la relación con Venezuela.
0: El préstamo formaría parte de una estrategia integral de 2 años elaborada por el Banco Interamericano de Desarrollo para abordar la emergencia técnica y humanitaria del país, con los recursos destinados principalmente a la recuperación del debilitado sistema eléctrico nacional y la atención de necesidades sociales prioritarias.
1: El Banco Interamericano de Desarrollo dejó de otorgar nuevos préstamos a Venezuela en mayo de 2018 después de que el país incurriera en presuntos retrasos en sus pagos.
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1: 816. Órganos de seguridad ciudadana integrados por el Cuerpo de Policía del Estado Zulia y Policía Municipal de Maracaibo interceptaron y retuvieron una camioneta que circulaba transportando a varios pasajeros sobre una plataforma improvisada en el techo en la avenida 15 Delicias.
0: En el material audiovisual se evidencia el grave riesgo al que estaban expuestas las personas al viajar sentadas en la parte superior de este vehículo en marcha, situación calificada por testigos como negligencia total que ponía en peligro tanto a quienes van arriba como a los transeúntes y conductores que transitan por los lados.
1: Ante esta situación, el director de Seguridad Ciudadana enfatizó que Maracaibo es un territorio de cero impunidad en el tráfico y que no se puede permitir la anarquía en el transporte público.
0: El conductor de esta unidad fue interceptado y sancionado por las autoridades bajo la premisa de que se debe respetar la vida de los seres humanos y evitar tragedias por caídas mortales desde estas plataformas improvisadas llenas de gente.
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0: 817.
1: El vicepresidente del Foro Penal, Gonzalo Imiob, informó la noche de este martes que se estarían concretando excarcelaciones de presos políticos en diferentes centros de reclusión de Venezuela.
0: El anuncio se produce horas después de la reunión sostenida en Nueva York entre el presidente de Estados Unidos, Donald Trump, y la presidenta interina de Venezuela, Delcy Rodríguez.
1: A través de su cuenta en X, Imión escribió: en este momento se están concretando algunas excarcelaciones de presos políticos en diferentes centros de reclusión. Ya nuestro equipo en proceso de verificación. El mensaje fue publicado a las 10:25 de la noche.
0: Hasta el momento, Imión no ha precisado cuántas fueron las personas que habrían sido excarceladas ni cuáles fueron los centros penitenciarios que se estarían produciendo tales liberaciones.
1: El Foro Penal mantiene un registro propio de presos de los denominados políticos en Venezuela, que hasta finales de agosto contabilizaba 328 casos y suele verificar de forma independiente los anuncios oficiales antes de confirmar las cifras.
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1: 818.
0: 818.
1: El diputado a la Asamblea Nacional, Omar Ávila, comentó que el acercamiento del gobierno nacional con las autoridades del Banco Interamericano de Desarrollo y el Banco Mundial representa una buena noticia que encamina hacia la recuperación económica del país.
0: Dice que es volver a insertarnos en todos estos organismos multilaterales. Es una extraordinaria noticia para que nosotros requerimos para comenzar la recuperación económica, que ahora sí comienza a pisar tierra. Con esto, el gobierno nacional, al estar conversando con todos estos organismos que son quienes nos pueden ayudar, afirmó.
1: Ávila señaló que las recientes estimaciones del Centro de Documentación y Análisis Social, CENDAS, de la Federación de Maestros, sobre la canasta básica, que oscila en más de $700 mensuales, es un reflejo de la situación económica que vive el ciudadano diariamente. Si no me lo preguntan, Alexander, hoy el dólar amaneció a 853 bolívares, ya casi rayando los 900, y llegaremos a 1000.
0: Demasiado. 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
1: 820. La presidenta encargada de Venezuela, Delcy Rodríguez, ya habló en sus redes sociales tras el encuentro que sostuvo este martes con el presidente de Estados Unidos, Donald Trump, en Nueva York, en el marco de la Semana de Alto Nivel de la Asamblea General de la Organización de Naciones Unidas, ONU.
0: Sostuvimos una histórica reunión con el presidente Donald Trump, con quien conversamos sobre el fortalecimiento de la relación bilateral entre nuestros países y el avance de una agenda de cooperación en áreas estratégicas como energía, minería, seguridad y otros asuntos de interés común, dijo Rodríguez.
1: También agradeció el respaldo brindado por Washington durante la emergencia derivada de los terremotos del pasado 24 de junio, dije, expresando lo siguiente: expresamos nuestro agradecimiento al presidente Trump y a su gobierno por el decidido apoyo brindado durante la emergencia ocasionada por los terremotos, así como por su respaldo al proceso de reinserción de nuestro país en los espacios multilaterales.
0: La funcionaria enmarcó el encuentro como un punto de partida hacia una nueva etapa en las relaciones entre ambas naciones.
1: En palabras de Rodríguez, Venezuela y los Estados Unidos comparten una relación histórica que en esta nueva etapa estamos llamados a encauzar a través del diálogo. Seguiremos impulsando una diplomacia al servicio del interés nacional, orientada a alcanzar resultados concretos y beneficios colectivos para el pueblo venezolano.
0: Se trata del primer encuentro entre Trump y Rodríguez, celebrado ayer martes en el Hotel Lodney de Nueva York, durante una recepción ofrecida por el mandatario estadounidense a líderes extranjeros con motivo de la Semana de Alto Nivel de la ONU.
1: Según confirmó la Casa Blanca, al encuentro asistieron además el secretario de Estado, el hijo de cubanos, Marco Rubio, el secretario del Tesoro, Scott Bessem, la jefa de gabinete, Suisse Grill, el subjefe de gabinete, Stephen Miller. La reunión se celebró a puerta cerrada y sin acceso a la prensa.
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1: 8:22. Frente a las constantes fluctuaciones del servicio eléctrico que afectan a distintas regiones del país, la creatividad y el sentido del humor de los venezolanos volvieron a apoderarse de las redes sociales.
0: No, en esta ocasión, una jovencita se ha vuelto viral tras ser captada en video aprovechando un toma corriente en el pasillo de un centro comercial para plancharse el cabello.
1: En la grabación realizada desde las escaleras eléctricas por su propia hermana, se observa a la joven sentadita en el piso del pasillo, tranquilita y sin miedo al qué dirán, pasándose la plancha por el cabello largo, mientras los visitantes transitaban a su alrededor mirándolas. Así asombrado.
0: La escena de peluquería fue compartida en plataformas digitales junto a una jocosa frase: vergüenza es una de las cosas que mi hermana no tiene.
1: ¿Y para qué? ¿Para qué al qué dirán si nadie te mantiene, nadie te lleva un plato de comida a la casa?
0: Así mismo es.
1: Nadie te te llevó un medicamento.
0: Claro.
1: Nada, no, no. Pero la chica sentada peinándose desató de inmediato una ola de comentarios y reacciones entre los usuarios, quienes celebraron la actitud desenfadada de la protagonista y compartieron reflexiones cargadas de picardía sobre las peripecias diarias para hacer frente a los problemitas cotidianos de la vida. Así que cuando quieran hacer algo divertido, háganlo. No le pongan cuidado al que dirán, porque de eso no se vive. Se vive de nuestras propias emociones y acciones que nos hacen sobresalir en la vida.
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1: Las 8:24.
0: 8:24.
1: Pero Alexander, en otra información positiva, tiene que ver que con una pizzería venezolana que figura entre las 50 mejores del mundo. Se trata de Portarosa, una pizzería ubicada en Pampatar, Nueva Esparta, en la isla de Margarita. Fue incluida nuevamente entre las mejores de Latinoamérica en el ranking 50 Top Pizza 2026.
0: Bueno, este reconocimiento fue anunciado en Nápoles, Italia. Portarosa fue la única pizzería de Venezuela incluida en la clasificación mundial, que reúne establecimientos especializados en pizza de distintos países.
1: Cabe destacar que este establecimiento venezolano logró el noveno lugar de la clasificación regional y el puesto 51 de la lista de las 100 mejores pizzerías del mundo.
0: Además, Portarosa figura actualmente en el registro oficial de pizzerías asociadas a la Asociación Veraz Pizza Napolitana, con dirección en la avenida Joaquín Mineiro de Pampatar.
1: El restaurante venezolano fue fundado en 2016 por María Tavares, quien se desempeña como directora ejecutiva, directora creativa y jefa de cocina, aunque su formación profesional es ingeniería de sistemas.
0: Después de graduarse, Tavares cursó una maestría en panadería y con 29 años de edad abrió Portarosa en Pampatar.
1: La propuesta gastronómica está centrada en la pizzería napolitana, pero incorpora productos locales de la isla de Margarita.
0: De acuerdo con la página, es de 50 Top Pizzas. Su sistema de evaluación es anónimo e independiente, por lo que los responsables de los establecimientos no conocen con anticipación las visitas de los evaluadores.
1: Pedro Alexander, que ya no se preparó para nada, llegaron de sorpresa, la evaluaron y pasó la prueba y quedó en el top 50 de las mejores pizzerías del planeta.
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16: Productores del Táchira establecen convenio con China para adquirir plantas eléctricas. Yo Irisos amplía detalles con apoyo de Unión Radio.
17: Debido a los prolongados cortes programados del servicio eléctrico en el estado Táchira y con el aumento paulatino de temperatura por la llegada del Niño, desde la Asociación de Ganaderos de esta entidad realizaron un convenio con una empresa privada para que los productores puedan adquirir plantas eléctricas, entre otros productos necesarios para sus unidades. Presidente de Asogata, Edgar Medina.
18: Realizamos unos convenios para traer de China las plantas eléctricas para paliar el tema de la luz. Vamos a traer las bombas sumergibles con paneles solares, insumos agrícolas, plantas de gasoil, motobombas, bombas sumergibles, paneles solares. Hicimos un convenio con una empresa china que trae carros y esto nos va a dar la posibilidad de que las tengamos en las hogares. Mucho mejor precio, por lo menos lo que cuesta una bomba sumergible ahorita, casi $1,100 que están en el mercado. Para Sogata eso viene por el orden de los $600 y que van a ser financiadas también.
17: Acotó Medina que pronto esperan conseguir otro convenio que permita iniciar la actualización en el campo.
18: Se va a traer al productor la capacidad de adquirirlas aquí por Sogata. Pronto también vamos a traer los tractores de Brasil y de China para que los productores puedan adquirirlos aquí en la Asociación de Ganaderos de Táchira.
17: Esperan además que a nivel de combustible las jornadas de gasoil sean continuas para poder trabajar. Desde el estado Táchira, Joiris Sosa, Unión Radio.
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0: 8:27.
1: Las 8:27.
0: El presidente de Colombia, Abelardo de la Espriella, ordenó la militarización de Santa Marta ante la escalada de hechos de orden público registrada en esa ciudad y otros sectores de Magdalena, en medio de las acciones atribuidas a las autodefensas conquistadoras de la Sierra Nevada.
1: He ordenado como presidente de la República que Santa Marta sea militarizada, afirmó de la Estrella muy bravo. a través de sus redes sociales.
0: Añadió que ante las amenazas y los actos de intimidación de las autodefensas conquistadoras de la Sierra Nevada contra comerciantes, transportadores y ciudadanos, ordenó reforzar de inmediato la presencia militar y policial en Santa Marta.
1: La decisión se produjo luego de un operativo de la Fuerza Pública desarrollado en el sector de Quebrada del Sol en Huachaca, Santa Marta, que terminó con la muerte de alias Cholo, señalado como segundo cabecilla y financiero de esta organización criminal.
0: Según informó de la Espriella, la acción dejó como saldo 7 integrantes de la estructura muertos, además de la incautación de 10 fusiles, entre ellos uno calibre 50.50 tipo barre, 2 lanzagranadas, 2 pistolas, 8 granadas y abundante material de guerra.
1: Como represalia, esta organización delictiva anunció mediante panfletos y vídeos un paro armado de 48 horas en el departamento, lo que generó ataques, amenazas e intimidaciones contra comerciantes, transportadores y habitantes de Santa Marta y otras zonas de Magdalena y La Guajira.
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19: 250 caballitos de mar fueron liberados en el Parque Nacional Mochima, en el estado Sucre. Amplía detalles a Ariana Ágreda con apoyo de Unión Radio.
20: Según voceros del Ministerio para la Ciencia y Tecnología, desde el año 2023 se encuentra activo el programa de preservación de la especie marina. Desde entonces se registra una liberación de más de 6.000 caballitos de mar en la zona. Los nuevos ejemplares que fueron liberados estuvieron bajo el cuidado de distintos expertos marinos que mantienen investigaciones científicas y el equilibrio ecológico de la especie. Nelson Rodríguez, ministro de Ecosocialismo.
21: ¿Tiene?

0: coral invasor Unomia estolonífera que afecta a distintas zonas del Parque Nacional. Desde el Estado Sucre, Ariana Ágreda, Unión Radio.
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2: 8:30.
1: El senador republicano de Estados Unidos propuso que Venezuela celebre elecciones presidenciales el 24 de julio de 2027.
2: Elecciones en Venezuela podrían celebrarse el 24 de julio de 2027, según propuesta planteada por el senador republicano por Ohio, Bernie Moreno.
1: El legislador estadounidense planteó esa fecha durante una intervención televisada al considerar que unas elecciones libres y transparentes serían necesarias para completar la transición política en Venezuela.
2: Él propuso, Moreno, hacer coincidir la jornada con el natalicio de Simón Bolívar.
1: Las elecciones en Venezuela son esenciales para completar la transición democrática, repite el senador, que vinculó su propuesta con la política de la administración del presidente Donald Trump hacia Venezuela.
2: La propuesta de Moreno de elecciones en Venezuela no equivale a una fecha electoral oficialmente convocada por las autoridades de este país.
1: Mientras tanto, acá en Venezuela, la mesa de diálogo entre oposición y gobierno hasta ahora no ha establecido ni señalado elecciones, al menos por este año, en el país.
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1: Las 8:32.
2: 8:32.

0: aumentan las filtraciones en calles de la red baja y media de Carora durante la distribución de agua.
1: Jesús Oropesa asegura que no se aguantan los escándalos y peleas los fines de semana en un club de Río Tocuyo.
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1: 8:32.
0: 8:32.
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0: 8:33.
3: La Virgen de Chiquinquirá hace presencia en la Vicaría San Pablo Apóstol, visitando caseríos de la otra banda hasta este viernes 25 de septiembre. 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
0: Atención, muchísima atención. 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

0: 8:40.
1: 8:40.
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1: La ciudad de Barquisimeto en Lara será el escenario para el 5º Campeonato Nacional Adulto de Béisbol 5, previsto desde hoy 23 al 27 de septiembre, organizado por la Federación Venezolana de Béisbol.
0: Las instalaciones de la Villa Bolivariana albergarán a los combinados estadales para esta competencia, la cual servirá como espacio de observación para que el cuerpo técnico evalúe con miras a conformar la selección nacional para los compromisos internacionales y al próximo campeonato panamericano.
1: El grupo A se encuentra integrado por los representantes de Caracas, Aragua, Guárico, Lara y el equipo Venezuela Azul.
0: Por su parte, el grupo B, conformado por Miranda, La Guaira, Carabobo, Cojedes y la escuadra Venezuela Blanco, conjuntos que buscarán los puestos de clasificación a la siguiente fase.
1: La realización de este torneo en suelo larense consolida la preparación de la disciplina en el país, tomando en cuenta que en el mismo recinto se realizará en octubre el certamen continental de las categorías juvenil y adulto.
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1: Las 8:41.
0: 8:41.
1: En una demostración impecable de técnica, reflejos y un extraordinario trabajo en equipo, el presidente de la Asamblea Nacional de Venezuela, Jorge Rodríguez, junto con su dupla Luigi Ochoa, se coronaron campeones absolutos en la categoría de dobles masculinos más 45 durante la 5ª edición del prestigioso torneo Master Invitacional de tenis.
0: Este evento reunió a destacados exponentes de la disciplina a nivel nacional y sirvió de escenario para que Rodríguez liderara una estrategia sólida y una gran compenetración con su compañero en la mesa de juego.
1: El binomio logró superar con contundencia a rivales de gran jerarquía hasta alcanzar el primer lugar del podio y colgarse la medalla de oro.
0: Este triunfo ratifica la faceta competitiva del jefe del Parlamento, Jorge Rodríguez, en el ámbito deportivo y reafirma el crecimiento constante de las categorías máster en territorio nacional, sirviendo de inspiración para la masificación y desarrollo del tenis en nuestro país.
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0: 8:43.
1: La representación deportiva del estado Carabobo volvió a dejar en alto el tricolor nacional tras una histórica actuación de gladiadores en los Juegos Suramericanos de Santa Fe 2026 Argentina, donde los atletas Natalie Grimán, Cristian Zarco y José Díaz se titularon campeones en lucha libre.
0: En la categoría femenina de los 68 kilogramos, la carabobeña Natalie Grimán demostró su jerarquía y dominio absoluto sobre el tapiz continental.
1: Tras una serie de combates impecables caracterizados por su contundencia técnica y guerra con sus garras deportivas, Grimán conquistó la medalla de oro para Venezuela, consolidándose como una de las máximas figuras de la disciplina en el estado.
0: El luchador regional Cristian Zarco, por su parte, protagonizó un momento estelar al colgarse la presea dorada en la categoría masculina de los 92 kilogramos. El atleta selló su triunfo continental tras años de constante preparación y disciplina en la alta competencia, ratificando el talento de la carrera deportiva carabobeña en el escenario internacional.
1: La jornada dorada para la delegación venezolana culminó con el triunfo del experimentador gladiador José Díaz en la división de los 125 kilogramos de lucha libre masculina. Díaz impuso su fuerza y potencia, adjudicándose el título de campeón suramericano y sumando otro máximo galardón para Venezuela.
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1: Las 8:14. La Fórmula 1 tendrá competencias un poco más cortas a partir de la temporada 2027, según anunció la propia organización deportiva.
0: Bueno, la comisión de la Fórmula 1 se reunió previo al Gran Premio de Azerbaiyán y acordó reducir la distancia total de los grandes premios de 305 a 290 kilómetros.
1: ¿Pero cuánto le restó? 15 kilómetros.
0: 15 kilómetros,
1: 15
0: sí.
1: Kilómetros es bastante. Un poco más larga de Carora.

0: Arregue, porque Carola Arregue tiene aproximadamente 10 kilómetros. Un poquito más le restó entonces de pista la Fórmula 1. Son las 8:45. Real Madrid solicitó que Javier Tebas deje de ser el presidente de la liga, que sea sustituido.
1: Exigen la sustitución por alguien capaz de administrarla y de desarrollar a todo su potencial con el deber elemental de la neutralidad.
0: Al tiempo que acusó al actual mandatario de utilizar su posición institucional para seguir descalificando y atacando al Real Madrid. Por eso piden que sea destituido.
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0: 8:46. El jardinero venezolano Jackson Chourio de los Cerveceros de Milwaukee se convirtió en el primer pelotero en la historia de las Grandes Ligas en registrar 3 temporadas de 20 cuadrangulares y 20 bases robadas antes de cumplir los 23 años.
1: El hecho se concretó luego de robarse 2 almohadillas en la victoria de los Cerveceros de Milwaukee ante los Orioles de Baltimore.
0: Con esta marca, el criollo supera a destacados exjugadores del béisbol norteamericano como Mike Trout, Alex Rodríguez y Andrew Jones, César Cedeño, Bada Pinson y a su colega Julio Rodríguez.
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0: Las 8:46.
1: 8:46.
0: El guardabosques de los Bravos de Atlanta, Ronald Acuña Jr., revalidó su estatus de superestrella en el béisbol de las Grandes Ligas tras registrar oficialmente un nuevo hito 2020, es decir, 20 jonrones y 20 bases robadas en su trayectoria profesional.
1: El oriundo de la Sabana vendió este logro durante el fin de semana tras un pletórico mes de septiembre en el que promedia para 342 a la ofensiva.
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1: 8:47.
0: Las 8:47.

Llegamos al fascinante y mágico mundo de la farándula en Sensación Informa. Hablándoles de un cumpleañero, se trata del cantante español Julio Iglesias.

0: Pero nació en Madrid el 23 de septiembre de 1943, Julio Iglesias, un extraordinario artista latino con más de 300 millones de copias vendidas en todo el mundo.
1: No, Julio jugó como portero en las categorías juveniles del Real Madrid en España y estudiaba Derecho.
0: Él quiso ser futbolista, pero ¿qué fue lo que pasó, Alexander? Un grave accidente en un vehículo en 1962 lo dejó semiparapléjico por año y medio y truncó su carrera deportiva.
1: Un enfermero estando en el hospital le regaló una guitarra durante su recuperación, lo que lo llevó a componer poemas y canciones.
0: Pero con esa guitarra comenzó a escribir sus canciones y se fue olvidando de ser futbolista. Ya de músico y profesional, ha ganado el Festival de Benidorm en 1968 con la canción La Vida Sigue Igual.
1: Es el artista de habla hispana con más éxito y ventas internacionales en la historia de la música.
0: Ha grabado en 14 idiomas diferentes y cuenta con decenas de álbumes publicados.
1: En su vida personal estuvo casado con Isabel Preisler, con quien tuvo a sus hijos Chabeli, Julio José y el también reconocido cantante Enrique Iglesias. No se rompa la noche,
0: que no llegue el plan. Luego contrajo matrimonio con Miranda Riesburger, con quien tiene 5 hijos más. Se mantiene en este momento, Alexander, en el ojo del huracán jurídico porque unas ex empleadas lo están acusando de que abusó de ella sexualmente.
1: Ah, bueno, sí, habrá que tendrá el juez y el jurado que determinar si hay culpabilidad o no.
0: Así que está entonces Julio Iglesias muy atado a un acto jurídico en este momento, porque unas ex empleadas le dicen, sí, tú me tocaste, es que tú me dijiste acá algo en el baño. Este es un grosero y ahí lo tienen entonces señalándolo de presunto abusadorcito sexual. Pero en el programa inolvidable de hoy lo tendremos de invitado.
2: ¡Bailalo! ¡Gózalo! ¡Juan David y José Miguel Hernández!
0: Sonando al fondo, Silvestre Dangón.
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0: Pero el cantante Silvestre Dangón en Maracaibo marcará la agenda musical del Zulia cuando presente su aclamado espectáculo El Baile de Todos en la terraza del Sambil el próximo 16 de noviembre.
1: El icónico intérprete de vallenato regresa durante las festividades patronales de la Virgen de Chiquinquirá para ofrecer una monumental y destacada puesta en escena.
0: Esta esperada producción artística forma parte de la programación oficial por la edición número 60 de la Feria Internacional de la Chirita.
1: Los seguidores locales de Dangón podrán disfrutar de un recorrido musical inolvidable en la ciudad que incluirá sus éxitos más sonados y sorpresas visuales preparadas para esta celebración.
0: Las entradas oficiales ya se encuentran disponibles, amigos caroreños, mediante la plataforma digital de la tiquetera autorizada para garantizar el acceso de los fanáticos hacia este evento.
1: Esta producción es un evento más de 261 producciones y las entradas están ya a la venta.
0: 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De esta manera estamos llegando al final de esta mágica e interesante sección de farándula de Sensación Informa.
1: 853.
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0: Una noticia de último momento que llega a la División Informativa de Sensación: se mantiene cerrada la carretera Carora-Barquisimeto en este instante.
1: Investigan muerte de una mujer al oeste de Barquisimeto.
0: Un hombre resultó acuchillado cuando se interpuso en una pelea de pareja en Calicanto.
1: A puerta cerrada y sin acceso de la prensa fue el encuentro entre el presidente encargada Delcy Rodríguez y el presidente Donald Trump.
0: Sujetos ingresaron a una casa en Las Veras y apuñalaron a un hombre.
1: Donald Trump ante la ONU dice: trabajamos para crear un futuro mejor para los venezolanos.
0: El padre indujo a un adolescente a robarse un caucho en una venta de repuestos de moto en la calle José Luis Andrade de Carora.
1: Segunda ronda de diálogo entre gobierno y oposición se extiende hasta este viernes 25 de septiembre.
0: Una explosión ha dejado sin electricidad al circuito campanero la noche de este martes y luego de varios minutos Corpoelec restableció el servicio.
1: Un motorizado murió al chocar contra un árbol en Falcón.
0: Un motorizado arrolló a una persona de la tercera edad en la calle 25 al este de Barquisimeto.
1: Incautan 400 panelas de marihuana en Píritu, estado Falcón.
0: Falleció en el hospital de San Felipe, motorizado que tuvo un accidente en Yaracuy.
1: Capturan a sujeto de 58 años por acosar y amenazar a su nieta política en Maracaibo.
0: Policía Nacional Bolivariana capturados o solicitados por Interpol durante operativos en Delta Macuro y Táchira.
1: Estigmas retrasan diagnóstico de cáncer ginecológico, advierten médicos.
0: Empresa Halliburton firma acuerdos para explorar petróleo y gas en Venezuela junto con la brasileña Eneva y la venezolana Huesca.
1: Diputado Omar Ávila considera que reunión con el Banco Interamericano de Desarrollo es bueno para la recuperación económica del país.
0: Caficultores marcharán en Caracas por mejores precios del café el próximo 8 de octubre. Pentágono confirma visita de su jefe de inteligencia a Venezuela.
1: Retienen vehículo a conductor en Maracaibo por transportar pasajeros en el techo.
0: Venezolano herido por hélice fue trasladado a un hospital. Perdió sensibilidad en la mitad de su cuerpo.
1: Joven se hace viral por plancharse el cabello en un pasillo de un centro comercial.
0: Detenido un motopirueta y dos mujeres tras agredir a efectivos policiales con un pico de botella en el estado Cojedes.
1: Buseta se estrelló contra un edificio y dejó 6 pasajeros heridos en Caracas.
0: Alrededor de 6.000 productores en Mérida afectados por deterioro vial.
1: Juez bloquea la deportación de venezolano baleado por ICE.
0: Se registran excarcelaciones de presos políticos en distintos centros de reclusión del país en las últimas horas.
1: Se pronuncia la presidenta encargada Rodríguez tras encuentro con Trump.
0: Segunda ronda de diálogo nacional se va a mantener hasta este viernes.
1: Lula pide desde la ONU que haya elecciones en Venezuela.
0: La presidenta Delcy Rodríguez abandona la sede de la ONU después de escuchar el discurso de Trump cargando contra el presidente Nicolás Maduro.

0: Ricardo de la Espriella, presidente de Colombia, ordena militarizar a Santa Marta.
1: Senador republicano propuso que Venezuela celebre elecciones presidenciales el 24 de julio de 2027.
0: Estados Unidos construirá dos bases militares en Groenlandia.
1: México restringirá celulares en escuelas desde noviembre. En deportes,
0: Barquisimeto albergará el Campeonato Nacional Adulto de Béisbol 5.
1: El presidente de la Asamblea Nacional, Jorge Rodríguez, y Luigi Ochoa conquistan el oro en el quinto torneo Máster Internacional de tenis de mesa.
0: Lucha Carabobeña conquistó el podio continental con 13 medallas de oro en Juegos Suramericanos.
1: Jackson Chourio alcanza una marca histórica en la MLB.
0: Fórmula 1 recortará distancia de sus carreras.
1: Real Madrid pidió la renuncia del presidente de la liga.
0: Acuña Junior ingresa al top 3 histórico de venezolanos en la MLB.
1: Softball criollo inició con un buen pie en juego suramericano.
0: Messi presentó la camiseta de su despedida.
1: En arte y en espectáculo, un día como hoy, en 1943, se recuerda el nacimiento del cantante español Julio Iglesias.
0: Silvestre Dangond vuelve a Maracaibo con su gira El Baile de Todos.
1: Hasta aquí las informaciones.
0: Trabajamos para ustedes el periodista Richard Alexander, Alameda CNP 14600 en la jefatura de redacción.
1: Narradores:
0: Richard Alexander, Alameda CNP 14600
1: y Elvin Alexander Alameda.
0: Asistencia de programación:
1: una red de profesionales, corresponsales y técnicos apoyándonos en todo el país, coordinados por Elvin Alexander Alameda.
0: Alianza informativa:
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1: La invitación para mañana jueves 7 de la mañana, volvemos a estar acá reportándote noticias actualizadas por Sensación Informa. Que tengas bonito miércoles.
0: Feliz miércoles.
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1: Son las 9:01. 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Feliz mañana de hoy, miércoles 23 de septiembre 2026. Aquí estamos para presentarte la mañana de éxito. Elvin Alexander Lameda en el control técnico y musicalización. ¿Quién les habla? Richard Alexander Lameda. Buen provecho a todos los que a esta hora están desayunando y felicidades a los cumpleañeros. Vamos a saludar a la señora Daisy en Cerro Oscuro. Junto a su hijo está a esta hora reportando la audiencia de la FM Sensación. También saludamos a la señora Carmen Carrasco en Santa Rita Sur y a su hijo Jorge Luis Carrasco, que también están en sintonía de Sensación. Les deseamos todo lo mejor para este día, con buena vibra siempre. Sonando una de las canciones dedicadas a las mujeres por parte de sus parejas, bien sea casados o no, Oscar de León.

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0: 9:35.
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2: Establecemos un contacto informativo con el periodista Richard Alexander Lameda.
3: Muchísimas gracias a los estudios centrales. A esta hora de la mañana se mantiene la carretera Carora Barquisimeto cerrada por una protesta vecinal a la altura del sector Pozo Guapo. El sector Pozo Guapo está ubicado muy cerca de Turturia y de Atarigua. Los vecinos se han apostado en plena carretera centro-occidental con sus tanques azules y otros objetos para cerrar la vialidad, motivado a que, de acuerdo a sus propias versiones, se llevan 12 años esperando por el acueducto, es decir, no tienen agua por tubería. Y en este momento, a razón de esta problemática, decidieron salir a la carretera centro-occidental, manteniendo el tránsito vehicular totalmente cerrado para las personas que viajan de Carora a Barquisimeto y viceversa. Ya al sitio se ha presentado la Comisión de la Policía Nacional Bolivariana para resguardar el área y los habitantes del sector Pozo Guapo, y caseríos vecinos del municipio de Torres esperan que se haga presente una representación de Hidroven para que les escuche la problemática y para también esperar alguna respuesta en positivo. Los conductores carolinos que se disponen a salir a Barquisimeto tomen las previsiones del caso. Les recomendamos que pueden tomar la carretera vieja Carora Barquisimeto, aunque no está muy bien. Sin embargo, permite con todo el cuidado posible de llegar hasta Barquisimeto por la zona de Pavia, ya que la carretera Carora Barquisimeto se encuentra cerrada a la altura de Pozo Guapo por esta protesta vecinal. Muchos tanques azules han sido colocados en la carretera, así como ramas de árboles, para impedir el paso vehicular. Camiones, busetas, vehículos livianos están atascados en esta cola bajo el inclemente sol, que a esta hora de la mañana, 9:37, hace sobre esa zona, al igual que sobre nuestro territorio larense. Es la información del momento, reportada a través de la división informativa de la FM Sensación. Elvin Alexander Lameda en el centro de la sala del control técnico de Sensación, y desde el centro de la noticia reporta Richard Alexander Lameda. Pendientes de más información.
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0: 9:42.
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2: Buenos días, Carola Torres Lara, Venezuela Planeta. Desde la división informativa de la FM Sensación te reporta Richard Alexander Lamera, 14600, Colegio Nacional de Periodistas, Seccional Lara. Los titulares más importantes de las informaciones acontecidas hasta este momento en nuestro planeta. Edición y montaje, Elvin Alexander Lamera. Padre induce a su hija menor de edad a robarse un caucho en una venta de repuesto de motos en la calle José Luis Andrade de Carora. Mototaxista resultó acuchillado cuando intentó separar a una pareja que se agredían en la urbanización Calicanto. Sujeto intercepta dos albañiles en la calle Lídice de Barrio Nuevo y los hiere a puñalada. Sujetos ingresan a vivienda en el sector Las Veras en el municipio Torres y le asestan varias acuchilladas a un hombre. La divina pastora lucirá traje donado por el arciprestazgo San José en su visita 169 a Barquisimeto. Funcionarios detuvieron a 5 personas involucradas en una pelea callejera en el Tocuyo. Finalmente, la presidenta encargada Delcy Rodríguez se reunió con Donald Trump la noche de este martes en un hotel de Nueva York. Policía Nacional Bolivariana capturados o solicitados por Interpol durante operativos en Delta Macuro y Táchira. Halliburton firma acuerdos para explorar petróleo y gas en Venezuela junto con la brasileña Eneva y la venezolana Huesca. Caficultores marcharán en Caracas a por mejores precios del café el próximo 8 de octubre. Venezolano herido por el ICE fue trasladado a un hospital. Perdió sensibilidad en la mitad del cuerpo. Detenido un motopiruete en el estado Cojedes y dos mujeres tras agredir a efectivos policiales con un pico de botella. Buseta se estrelló contra un edificio y dejó 6 pasajeros heridos en Caracas. Unos 6000 productores en Mérida afectados por deterioro vial. Banco Interamericano de Desarrollo negocia préstamo de $2,500 millones para Venezuela. Juez bloquea la deportación de venezolano baleado por ICE. Se registran excarcelaciones de presos políticos en distintos centros de reclusión del país. Segunda ronda de diálogo en Venezuela se prorroga hasta este viernes 25 de septiembre. Presidente de Brasil pide desde la ONU que haya elecciones en Venezuela. Presidente encargada Delcy Rodríguez abandona la sede de la ONU después de escuchar el discurso de Donald Trump, quien cargó con el presidente Nicolás Maduro. Presidente de Chile José Antonio Kast se reunirá con Delcy Rodríguez en Nueva York. Hombre se hacía pasar por agente del ICE para engañar a latinos. Nueva banda criminal en Perú alerta a las autoridades. Sidora Figuera se reunió con familiares.

La figura entre las 50 mejores del mundo. Fondo Monetario Internacional abrirá oficina en Caracas durante el primer semestre de 2027. Exfuncionario venezolano fue detenido con 50 kilos de cocaína en Madrid. Jefe de inteligencia estadounidense sostuvo reuniones en Caracas. Miyamoto Internacional inicia la remoción de escombros en La Guaira. Presidente de Colombia, Belardo de la Espriella, ordena militarizar Santa Marta ante escalada de violencia. Senador republicano propuso que Venezuela celebre elecciones presidenciales el 24 de julio de 2027. Se registran enfrentamientos entre tropas del ejército e integrantes del Frente Carlos Zapatiño de las disidencias de la FARC en zona rural del Tambo, Cauca, Colombia. Estados Unidos construirá dos bases militares en Groenlandia. México restringirá celulares en escuelas desde noviembre.

de Béisbol 5, Jorge Rodríguez y Luigi Ochoa conquistan el oro en el quinto torneo Máster Internacional de Tenis de Mesa. Lucha Carabobeña conquistó el podio continental con 3 medallas de oro en los Juegos Sudamericanos en Argentina. Jackson Chourio alcanza una marca histórica en la MLB. La Fórmula 1 recortará distancia de sus carreras. Real Madrid pidió la renuncia del presidente de la liga. Ronald Acuña Jr. ingresa al top 3 histórico de venezolanos en la MLB. Softball criollo inició con buen pie en Juegos Sudamericanos en Argentina. Messi presenta la camiseta de su despedida. En arte y espectáculo, cantante Silvestre Dangond vuelve a Maracaibo con su gira El Baile de Todos. En efemérides, en 1767 nace Lino de Clemente, primer ministro de la defensa de Venezuela. En 1807 nace el escritor y político Fermín Toro. En 1949 nace el cantante Bruce Springsteen. En 1973 muere el poeta Pablo Neruda. En 1889 se funda en Japón la compañía Nintendo. En 1933 se funda la empresa Toyota Motor. En 1943 nace el cantante Julio Iglesias. En 1962 sale al aire la serie animada Los Supersónicos. En 2004 se realiza la primera entrega de los premios Juventud. En 2008 se lanza la primera versión oficial del sistema Android 1.0. En 2018

0: y Día Internacional del Lenguaje de Señas, te dejamos esta frase: los pequeños esfuerzos diarios te llevan a grandes logros. Marie Curie. 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

0: 10:06.
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2: Sensación informa. Mediante una protesta vecinal, habitantes del caserío Pozo Guapo mantienen cerrada la carretera Carora-Barquisimeto, solicitando soluciones a la problemática de agua. Este grupo de vecinos de dicho caserío manifiestan que llevan 12 años a la espera de una solución al acueducto, pero hasta el momento no han tenido respuestas. Durante esta manifestación, las personas han colocado tanques azules en medio de la vía, dejando cerrado el paso vehicular. Al lugar se ha hecho presente una comisión de la Policía Nacional Bolivariana, mientras las personas en protesta esperan que se hagan presentes funcionarios de Hidrobel.
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0: 10:17.
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1: La hora 10:29.
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3: Sensación informa. Establecemos contacto con Reyri Zambrano, presidente del Instituto Nacional de Meteorología, Hidrología y INAMED, para que nos detalle el comportamiento climático para Venezuela hoy miércoles.
4: Buenos días para nuestra hermosa Venezuela hoy miércoles 23 de septiembre de 2026. Mi mapa de Venezuela tiene nuestra Guayana Esequiba en la madrugada y la mañana. Se estima cielo poco nublado en buena parte del país. Sin embargo, tendremos mantos de nubosidad generadores de lluvias o lloviznas en nuestra Guayana Esequiba, sur de Bolívar, Delta Macuro, Amazonas, Táchira, Mérida y sur del Zulia. Durante la tarde y noche se prevé zonas nubladas acompañadas de precipitaciones variables en áreas de Bolívar.

0: fase lunar 3 días antes de luna llena. Ubicación de las ondas tropicales número 51 sobre nuestra Orión Sequiba. Número 52 sobre el Océano Atlántico Central Tropical. Se estima su llegada a nuestra Orión Sequiba entre el día sábado 26 y domingo 27. El tiempo no espera. Nosotros tampoco, el INAMEC, tu aliado contra la emergencia climática.
1: 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Que actúa como un vehículo para comunicar lo que siente el alma. 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
3: Lo siento, mi amor, es una confesión dolorosa de una mujer que ha perdido el amor por su pareja y ha iniciado una nueva relación.
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3: Aborda la pérdida de deseo sexual y la infidelidad y la honestidad de ella de confesárselo a él.
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3: Manuel Alejandro, inspirado por la situación personal de Rocío Jurado, quien estaba pasando por una separación, compuso esta canción, la cual fue incluida en el álbum De Ahora en Adelante de 1978. Tema causó controversia por su temática poco común en canciones de la época para el rol femenino.
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3: Soy Richard Alexander Lameda.
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0: 10:49.
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2: Buenos días, Carola Torres Lara, Venezuela Planeta. Desde la división informativa de la FM Sensación te reporta Richard Alexander Lameda, 14600, Colegio Nacional de Periodistas, Seccional Lara. Los titulares más importantes de las informaciones acontecidas hasta este momento en nuestro planeta. Edición y montaje, Elvin Alexander Lameda. Padre induce a su hija menor de edad a robarse un caucho en una venta de repuesto de motos en la calle José Luis Andrade de Carora. Mototaxista resultó acuchillado cuando intentó separar a una pareja que se agredían en la urbanización Calicanto. Sujeto intercepta dos albañiles en la calle Lídice de Barrio Nuevo y los hiere a puñaladas. Sujetos ingresan a vivienda en el sector Las Veras en el municipio Torres y le asestan varias acuchilladas a un hombre. La divina pastora lucirá traje donado por el arciprestazgo San José en su visita a 169 a Barquisimeto. Funcionarios detuvieron a 5 personas involucradas en una pelea callejera en el Tocuyo. Finalmente, la presidenta encargada Delcy Rodríguez se reunió con Donald Trump la noche de este martes en un hotel de Nueva York. Policía Nacional Bolivariana capturados o solicitados por Interpol durante operativos en Delta Macuro y Táchira. Haliburton firma acuerdos para explorar petróleo y gas en Venezuela junto con la brasileña Eneva y la venezolana Huesca. Caficultores marcharán en Caracas por mejores precios del café el próximo 8 de octubre. Venezolano herido por el ICE fue trasladado a un hospital. Perdió sensibilidad en la mitad del cuerpo. Detenido un motopiruete en el estado Cojedes y dos mujeres tras agredir a efectivos policiales con un pico de botella. Buseta se estrelló contra un edificio y dejó 6 pasajeros heridos en Caracas. Unos 6.000 productores en Mérida afectados por deterioro vial. Banco Interamericano de Desarrollo negocia préstamo de 2.500 millones de dólares para Venezuela. Juez bloquea la deportación de venezolano valiente por ICE. Se registran excarcelaciones de presos políticos en distintos centros de reclusión del país. Segunda ronda de diálogo en Venezuela se prorroga hasta este viernes 25 de septiembre. Presidente de Brasil pide desde la ONU que haya elecciones en Venezuela. Presidenta encargada Delcy Rodríguez abandona la sede de la ONU después de escuchar el discurso de Donald Trump, quien cargó con el presidente Nicolás Maduro. Presidente de Chile José Antonio Kast se reunirá con Delcy Rodríguez en Nueva York. Hombre se hacía pasar por agente de para engañar a latinos. Nueva banda criminal en Perú alerta a las autoridades. Sidora Figuera se reunió con familiares de presos políticos y se comprometió con la liberación de los detenidos por razones políticas en Venezuela. Detenida en Portuguesa por simular su propio secuestro. Pizzería venezolana figura entre las 50 mejores del mundo. Fondo Monetario Internacional abrirá oficina en Caracas durante el primer semestre de 2027. Exfuncionario venezolano fue detenido con 50 kilos de cocaína en Madrid. Jefe de inteligencia estadounidense sostuvo reuniones en Caracas. Miyamoto Internacional inicia la remoción de escombros en La Guaira. Presidente de Colombia, Belardo de la Espriella, ordena militarizar Santa Marta ante escalada de violencia. Senador republicano propuso que Venezuela celebre elecciones presidenciales el 24 de julio de 2027. Se registran enfrentamientos entre tropas del ejército e integrantes del Frente Carlos Zapatiño de las disidencias de la FARC en zona rural del Tambo, Cauca, Colombia. Estados Unidos construirá 2 bases militares en Groenlandia. México restringirá celulares en escuelas desde noviembre. En deportes, Barquisimeto albergará el Campeonato Nacional Adulto de Béisbol 5. Jorge Rodríguez y Luigi Ochoa conquistan el oro en el 5º torneo Máster Internacional de Tenis de Mesa. Lucha Carabobeña conquistó el podio continental con 3 medallas de oro en los Juegos Sudamericanos en Argentina. Jackson Chourio alcanza una marca histórica en la MLB. La Fórmula 1 recortará distancia de sus carreras. Real Madrid pidió la renuncia del presidente de la liga. Ronald Acuña Jr. ingresa al top 3 histórico de venezolanos en la MLB. Softball criollo inició con buen pie en Juegos Sudamericanos en Argentina. Messi presenta la camiseta de su despedida. En arte y espectáculo, cantante Silvestre Dangond vuelve a Maracaibo con su gira El Baile de Todos. En efemérides, en 1767 nace Lino de Clemente, primer ministro de la defensa Esperanza de Venezuela. En 1807 nace el escritor y político Fermín Toro. En 1949 nace el cantante Bruce Springsteen. En 1973 muere el poeta Pablo Neruda. En 1889 se funda en Japón la compañía Nintendo. En 1933 se funda la empresa Toyota Motor. En 1943 nace el cantante Julio Iglesias. En 1962 sale al aire la serie animada Los Supersónicos. En 2004 se realiza la primera entrega de los premios Juventud. En 2008 se lanza la primera versión oficial del sistema Android 1.0. En 2018 muere Charles Koo, inventor de la fibra óptica. Hoy es el Día Internacional de la Bisexualidad, Día contra la Explotación Sexual y el Tráfico de Mujeres y Niños, Día Mundial del Síndrome de las Piernas Inquietas y Día Internacional del Lenguaje de Señas. Te dejamos esta frase: los pequeños esfuerzos diarios te llevan a grandes logros. Marie Curie. 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

0: Esta es la línea de tiempo de Julio Iglesias.
1: Soy Quijote de un tiempo que no tiene edad.
0: 1943. Antes de Luis Miguel, Ricky Martin, Shakira o el propio Enrique Iglesias, el mundo aprendió castellano a través de un joven madrileño que nació este año, llamado Julio José Iglesias de la Cueva, conocido en todo el planeta como Julio Iglesias. El cantante melódico, considerado el intérprete español más popular internacionalmente de todos los tiempos, se inició en el mundo de la fama no como cantante, sino como deportista. Pero no cualquier deportista. Julio Iglesias fue el portero en el primer equipo del Real Madrid y también a la par estudiaba derecho. Sin embargo, un accidente automovilístico allá por los años 1962 truncó su prometedor porvenir. Julio estaba celebrando su vigésimo cumpleaños con un grupo de amigos cuando el coche en el que circulaba se estrelló contra unos arbustos. Cuando recuperó la conciencia, las noticias no podían ser peores. El parte médico inicial decía que jamás volvería a caminar. De hecho, sus lesiones en la espalda le dejaron secuelas de por vida.
2: Yo no podía andar. Tuve un accidente gravísimo y era, para mí andar fue un esfuerzo grandísimo. Lo es todos los días. Es decir, yo cuando me levanto de la cama tengo que pensar dónde poner mis pies para...
0: El milagro para Julio llega de las manos del enfermero y asistente de su padre, Eladio Magdalena, quien le regala una guitarra como terapia para ejercitar sus dedos. Y es así como poco a poco sus poemas pasan a ser canciones.
2: La música para mí ha sido una cosa natural, es decir, natural, que viene poco a poco y que de repente te encuentras en que haces tres acordes y dices...
0: 1968. Para liberar los complejos del no puedo, su padre, el doctor Julio Iglesias Puga, decide enviarlo a Londres para que aprenda inglés. Allí se encuentra con todo un escenario musical que abre sus sentidos y comienza a cantar en locales nocturnos como el Airport Pub. En julio de este año se proclama vencedor del Festival Internacional de la Canción de Benidorm con su tema propio La Vida Sigue Igual, compuesta durante su parapléjico.

0: hizo firmar contrato con Discos Columbia y al año siguiente lanza su primer álbum Yo Canto. Hace su primera gira en España, participa en el 10º Festival Internacional de la Canción de Viña del Mar y también protagoniza su primera película autobiográfica con el título de su primer éxito musical, La Vida Sigue Igual.
1: Después del partido del domingo me estarán esperando a mí.
2: Bueno, ahora te estoy esperando yo.
3: ¡Julio! ¡Julio! Hola, guapísima.
1: ¿Te has enterado?
3: ¿De qué?
1: El domingo juego en el Madrid.
0: 1970. Este año se vuelve a enlistar al concurso de Eurovisión con su canción Wendy.

0: Aunque el tema de Julio queda en un honroso cuarto lugar, se convierte en un éxito en Europa y América Latina, pero también fue el pase VIP para abrirle las puertas en todo el mundo. Pero, ¿quién es Wendell? Te preguntarás. Bueno, según el propio artista, en su libro autobiográfico Entre el cielo y el infierno, Wendell Bellore era una francesa y su primer amor después del accidente del 62. La conoció en Cambridge durante una estancia para aprender inglés. Como dato, en la presentación de Eurovisión, se puede apreciar que el traje del artista no tiene bolsillos, pues te contamos que fue diseñado así a propósito para evitar que metiera las manos en ello. Uno de sus tics más reconocibles. Otro de los detalles que seguramente no sabías es que producto al accidente su sistema nervioso funciona tan solo el 65%. Por ello, cuando canta, cierra los ojos para no desconcentrarse. 1971. Un año que marcaría una etapa para Julio Iglesias. Sí, después de 7 meses de relación, se casa con la filipina María Isabel Presley Arrastia.
1: Toledana de Illescas es el escenario escogido para celebrar un doble acontecimiento: la boda de Julio Iglesias y la presentación en sociedad de Isabel Presley.
0: La mujer que le inspiraría sus primeras canciones románticas y con quien tiene 3 hijos, uno de ellos el cantante español Enrique Iglesias. Es verdad que Presley llega a Madrid para estudiar Secretariado Internacional y conoce a Iglesias en una fiesta de socialité. Pero su llegada al país europeo fue por presión de sus padres, pues no aceptaban la relación amorosa de Isabel con un joven. Así tampoco consintieron la boda con Julio Iglesias, que en ese entonces tenía ya la fama de infiel por naturaleza.
2: A ver. Ojo, ¿eh?
3: Ojito, ¿eh?
4: Julio, tú lo tiras. Tú.
5: Laura.
2: Muy bien.
5: Eugenia.
2: ¡No! Y Emilia, acuerdo únicamente, ¿ven?
5: María Eugenia y María Emilia.
2: Muy bien.
0: Isabel Presley no era ajena a las fans que rodeaban a su marido, y los incontables cilios reales o inventados que se le atribuían. Con el periódico Daily Mirror publicó que el cantante había confesado haberse acostado con hasta 3.000 mujeres, él dijo: "Es verdad que he disfrutado de la fascinación de vivir intensamente, pero de eso a que duerma con 3.000 mujeres, le dije a mi manager, ni se te ocurra desmentirlo". Este episodio, sumado a la ausencia de Julio como padre, acabaría en divorcio tan solo 7 años después de que diera el sí quiero.
6: Él pensaba que Isabel se las podía perdonar. Isabel le dijo: hasta aquí, y yo te voy a decir solamente una vez que nos separamos, y así fue.
0: En 1979, Isabel Presley consiguió la nulidad eclesiástica, una opción solo a disposición de la alta sociedad. De esta manera, pudo casarse de nuevo por la iglesia en 1980 con el marqués de Griñón, Carlos Falcó. 1972. A diferencia del fracaso en su matrimonio, su carrera artística brillaba hasta la luna. Así arrasó con récord de ventas en países tan diferentes como la República Popular de China o México. Rompe una nueva marca en España y presenta 41 conciertos en 41 ciudades diferentes durante 30 días. Julio se volvió imparable y con 4 discos encima lanza su 5ª producción grabada en la lengua gallega, Un Canto a Galicia.

Como dato, a Julio Iglesias le da miedo volar. Algo paradójico a alguien que ha dado la vuelta al mundo un millón de veces. El artista español lleva más de 50 años en los escenarios, ha vendido más de 300 millones de sus 80 álbumes editados en todo el mundo hasta la fecha en 14 idiomas y más de 2.600 discos de oro y platino certificados. Se estima que durante su carrera ha ofrecido más de 5.000 conciertos, actuando para más de 60 millones de personas en los 5 continentes. Al madrileño le han homenajeado hasta en Japón. Tiene condecoraciones, estrella de la fama en Hollywood, Walk of Fame, sello postal y hasta tiene un día proclamado a su nombre el 8 de septiembre, 1974. La canción Por el amor de una mujer, escrita por Dani Daniel e inspirada en la actriz argentina Marcia Bell, se convierte en un gran éxito alrededor del mundo, ocupando los primeros lugares en Europa, África, América Latina, Asia, Estados Unidos y Canadá.

Si bien el tema fue un éxito, Danny Daniel consideró que Julio Iglesias jugó sucio con esta canción. Según menciona, solo le cedió la canción 16 años al madrileño.

Un año después, su álbum El Amor alcanza las primeras posiciones en 44 países y del disco se desprenden la canción homónima Abrázame, Quiero, entre otras.

0: Como dato, una frase polémica que ha rondado en la vida de Julio Iglesias es la que hizo tras la muerte repentina del cantante Nino Bravo. No sabes cuánto lamento que la gran desgracia de Nino vaya a ser mi gran fortuna, le dijo al último manager del intérprete de Noelia. ¿Será verdad que con la muerte de Nino, Julio ascendió en popularidad? 1977. Ve la luz el álbum A Mis 33 Años, producido por Ramón Arcusa, quien se convierte en el productor casi único de Julio Iglesias hasta 1995.
1: He encargado a un par de amigos que ustedes conocen muy bien, a Manolo y Ramón, el Todo Dinámico, que producen todos mis álbumes, trabajo con ellos siempre.
0: Con este disco alcanza los primeros puestos de éxito en 56 países. Entre los temas más destacables están Soy un Turán, Soy un Señor, Si me dejas no vale y Por un poco de amor.
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Al año siguiente, la CBS le ofrece la oportunidad de ingresar a un mercado que aún no había conquistado, los Estados Unidos. El acuerdo fue uno de los contratos más lucrativos de la historia para un cantante, con unos derechos de autor de casi un 10%.

0: Entre 1968 y 1991, Julio lanza 14 álbumes en 5 idiomas distintos. Su popularidad no tenía precedentes, pero eso llegaba con problemas. En España sabían quién era y lo rico que era.
1: Su importancia había crecido tras aparecer en el puesto número 11 de los artistas más ricos del planeta. Cuando alguien aparece en este tipo de listas, otra gente toma nota.
0: 1980. Llega Hey. Este álbum forma parte de la lista de los 100 discos que debes tener antes del fin del mundo, publicada en 2012 por Sony Music.

0: 1981. El madrileño había hecho famoso el apellido Iglesias, pero su familia comprobó este año que ese estrellato podía tener consecuencias dramáticas. El 29 de diciembre, su padre Julio Iglesias Puga es secuestrado por la banda terrorista ETA. Por primera vez, el éxito de Julio no era un beneficio, sino una desventaja. Por 21 días, nadie supo de su paradero, hasta que la policía allanó una vivienda y pudieron encontrarlo sano y salvo.
1: CIA logró liberar al padre de Julio Iglesias, que había sido secuestrado por ETA político militar.
0: Este episodio reconfiguró el modo de vida del cantante, que luego de un acuerdo con Isabel Presley, deciden, en 1984, trasladar a sus tres hijos a su mansión de Miami Beach. Para nadie es un secreto que durante muchos años, Julio Iglesias y su hijo llevaron una complicada relación desde 1994. Pero, ¿qué desencadenó este distanciamiento al punto de que Enrique adopte el apellido Martínez con una supuesta nacionalidad guatemalteca?
2: ¿Cómo no vas a poder conseguir nada sin mí? Entonces me peleé con él, hice las maletas y me fui de casa.
0: Julio estaba acostumbrado a controlarlo todo. Sin embargo, su último hijo, Enrique, buscando separarse de la sombra de su padre, había logrado firmar en secreto con una casa discográfica. Y con la ayuda económica de su niñera Elvira, viaja a Canadá y se instala. Pasaron más de 10 años para que ambos se reconciliaran. Cuando Julio Iglesias se enteró que Enrique había firmado con una casa discográfica, pidió escuchar su disco y se molestó y dijo que era un desastre, que no le gustaba nada y que no llegaría a ningún lado. Esto no va a vender. Enrique, herido en su orgullo y para demostrarle a su padre que él sí podía sin necesidad de él, se muda a Canadá para empezar a grabar su disco y se cambia el apellido y la nacionalidad, como les había comentado. Así Julio no tenía pretexto de decir que por él, Enrique tenía fama.
2: Pues aquí llega su hijo, el más joven, un poco rebelde, no le dice a sus padres que ha firmado un contrato de discos y de un día a otro se enteran por otra persona, ni siquiera por...
0: Por otro lado, las colaboraciones estelares junto a figuras como Willie Nelson y Diana Ross lo consagrarían en el mercado estadounidense con el primer disco en inglés 1100 Bel Air Place en 1984.

0: no tiene edad.
1: 1985. En este año, Julio Iglesias lanza el álbum Libra. Este álbum fue el primero en alcanzar el número uno en las listas de álbumes pop latino. Alrededor de este tiempo, Iglesias volvió a sus raíces cantando en su español nativo nuevamente. Y del mismo destacan las canciones Esta cobardía.

1987. Lanza el álbum Un Hombre Solo con la canción Lo Mejor de Tu Vida. El tema se convirtió en la primera canción de un artista masculino latino en estar 13 semanas en el número 1 en el Billboard Hot Latin Tracks. El álbum, lanzado en diferentes formatos, gana el premio Grammy y al mejor álbum pop latino.

1990. En esta década llegan sus últimos grandes discos de estudio, La Carretera en 1995 y Tango en 1996, con sus canciones más destacadas, Baila Morena y El Día que Me Quieras.

0: Maranito es.
1: En el plano personal, Julio Iglesias conoce a la holandesa Miranda Rijsburger, con la que no se casaría hasta 2010 tras el nacimiento de sus 5 hijos. En ese entonces, él tenía 46 años y ella 24. A diferencia de Isabel, Miranda conocía la leyenda de Don Juan que acompañaba al artista. Año 2000, con el nuevo siglo, alumbró Noche de Cuatro Lunas, en el que colaboró Alejandro Sanz.

Como dato, ¿sabías que el cantante es un apasionado de los vinos, sobre todo después de probar un Chateau Lafite del 61? Pues llegó a pagar $1,000,000 para conseguir 2 cajas de Romané Conti del 85. Y claro, ¿cómo no podía ser si el cantante español posee un patrimonio neto de 790 millones de euros? Lo que le sitúa en el puesto 69 de la lista de los 200 hombres más ricos de España. Bueno, espero que te haya gustado la línea de tiempo de Julio Iglesias, al igual que a mí. Mi nombre es Carlos.

0: hasta aquí esta historia musical de la que formaste parte. Nos quedamos escribiendo la próxima historia de quienes con su show han estremecido los escenarios del planeta. 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
0: A petición del público, este programa será repetido hoy a las 4 de la tarde para que vuelvas a estar en esta historia en primera fila.
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3: La hora 11:29.
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4: 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Santa Marta, una de las principales ciudades turísticas del Caribe colombiano, amaneció este miércoles con calles vacías y comercios cerrados. Especial despliegue militar ordenado por el presidente Abelardo de la Estrella tras la ola de violencia desatada por las autodefensas conquistadoras de la Sierra Nevada. Videos difundidos en redes sociales muestran calles vacías y establecimientos comerciales cerrados en distintos sectores de la ciudad. Una situación que contrasta con el reporte del Ministerio de Defensa, que aseguró que la movilidad y el comercio recuperan la normalidad y que los puntos de obstrucción vial reportados por la ciudadanía ya fueron despejados. El ambiente en la capital del departamento de Magdalena Norte continúa marcado por el temor y la incertidumbre entre habitantes y comerciantes. Después de una jornada en la que fueron quemados vehículos, se registraron disparos y hombres armados intimidaron a propietarios de comercios para que no abrieran sus establecimientos. La tensión se mantiene mientras transcurre el plazo de 48 horas anunciado por las autodefensas conquistadoras de la Sierra Nevada, que comenzó el lunes después de una operación de la fuerza pública en la Sierra Nevada, en la que murió alias Cholo, señalado como segundo cabecilla de esta organización armada ilegal.
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5: Fugas silenciosas, el control del IVA en tu empresa. En la operación diaria de un negocio, los detalles son los que marcan la diferencia entre el estancamiento y el crecimiento sostenido. Ser un agente de retención impecable requiere algo más que voluntad. Exige la precisión técnica necesaria para evitar que pequeñas fallas se conviertan en grandes pérdidas. Cada factura procesada y cada retención calculada con exactitud es un testimonio de la salud administrativa de su proyecto. Estas fugas silenciosas de capital causadas por errores operativos son las que restan en energía a su capacidad de invertir. La gestión exacta no solo nos mantiene al día con la norma, sino que nos blinda nuestro flujo de caja y fortalece la transparencia ante proveedores y aliados. En esta etapa de reconstrucción económica, la confianza se construye con procesos transparentes y la eficiencia en lo cotidiano es el pilar que sostiene las metas más ambiciosas. Al dominar nuestra operación fiscal con disciplina, estamos protegiendo el esfuerzo de hoy para asegurar la solidez de mañana, porque en la nueva Venezuela, la excelencia se demuestra en el respeto por el detalle.
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0: 11:54.
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2: 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A casi 3 meses del doblete sísmico en La Guaira, aún buscan personas desaparecidas. Detalles con apoyo de la periodista Doriana León Ramos.
3: Continúan en La Guaira los trabajos de remoción de escombros. Nosotros nos encontramos a esta hora en el sector Caribe, en la parroquia Caraballeda, específicamente en la entrada tanaguarena.

0: oportunidad de conversar con algunos de los familiares y habitantes de estas torres, quienes nos manifestaron que todavía, a casi ya 3 meses del doblete sísmico, continúan en la búsqueda de sus seres queridos.
1: Josefina Caraballo busca a 4 integrantes de su familia: su hermana, su cuñado, un sobrino con condición especial y una niña de 6 años.

0: antes de eso caminamos todos los hospitales. Entonces no aparece.
1: Caraballo cuenta que sus familiares llegaban al conjunto residencial cuando ocurrió el terremoto y que, según la información recibida, habrían corrido hacia la cancha. Ese espacio ya fue retirado, pero la búsqueda continúa. Mientras avanzan las labores de remoción, los residentes también colaboran con la recuperación de documentos y pertenencias que puedan ser devueltos a sus propietarios. Yerta Rojas, habitante de la Torre H, perdió a personas cercanas durante el terremoto y asegura que aún quedan restos por recuperar.
0: Y bueno, ya lo que queda es esto que ven ahí nada más, que es poquito, pero todavía quedan como 15 personas por recuperar su cuerpo. Estas labores de búsqueda y despeje

0: Vamos a ofrecer a esta hora desde el estado de La Guaira, Doriana León.
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0: 12:30.
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el reporte policial mientras los efectivos realizaban labores de saturación y escudriñamiento de área, lograron incautar 8 bultos de regular tamaño recubiertos en material sintético translúcido, los cuales contenían en su interior 50

0: Una en punto.
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2: Buenas tardes, Carola Torres Lara, Venezuela Planeta. Desde la división informativa de la FM Sensación te reporta Richard Alexander Lameda, 14.600, Colegio Nacional de Periodistas, Seccional Lara. Los titulares más importantes de las informaciones acontecidas hasta este momento en nuestro planeta. Edición y montaje, Elvin Alexander Lameda. Padre induce a su hija menor de edad a robarse un caucho en una venta de repuesto de motos en la calle José Luis Andrade de Carora. Mototaxista resultó acuchillado cuando intentó separar a una pareja que se agredían en la urbanización Calicanto. Sujeto intercepta dos albañiles en la calle Lídice de Barrio Nuevo y los hiere a puñaladas. Sujetos ingresan a vivienda en el sector Las Veras en el municipio Torres y le asestan varias acuchilladas a un hombre. La divina pastora lucirá traje donado por el arciprestazgo San José en su visita 160 a Barquisimeto. Funcionarios detuvieron a 5 personas involucradas en una pelea callejera en el Tocuyo. Finalmente, la presidenta encargada Delcy Rodríguez se reunió con Donald Trump la noche de este martes en un hotel de Nueva York. Policía Nacional Bolivariana capturados o solicitados por Interpol durante operativos en Delta Macuro y Táchira. Halliburton firma acuerdos para explorar petróleo y gas en Venezuela junto con la brasileña Eneva y la venezolana Huesca. Caficultores marcharán en Caracas a por mejores precios del café el próximo 8 de octubre. Venezolano herido por el ICE fue trasladado a un hospital. Perdió sensibilidad en la mitad del cuerpo. Detenido un motopiruete en el estado Cojedes y dos mujeres tras agredir a efectivos policiales con un pico de botella. Buseta se estrelló contra un edificio y dejó 6 pasajeros heridos en Caracas. Unos 6.000 productores en Mérida afectados por deterioro vial. Banco Interamericano de Desarrollo negocia préstamo de 2.500 millones de dólares para Venezuela. Juez bloquea la deportación de venezolano aliado por ICE. Se registran excarcelaciones de presos políticos en distintos centros de reclusión del país. Segunda ronda de diálogo en Venezuela se prorroga hasta este viernes 25 de septiembre. Presidente de Brasil pide desde la ONU que haya elecciones en Venezuela. Presidenta encargada Delcy Rodríguez abandona la sede de la ONU después de escuchar el discurso de Donald Trump, quien cargó con el presidente Nicolás Maduro. Presidente de Chile José Antonio Kast se reunirá con Delcy Rodríguez en Nueva York. Hombre se hacía pasar por agente de para engañar a latinos. Nueva banda criminal en Perú alerta a las autoridades. Sidora Figuera se reunió con familiares de presos políticos y se comprometió con la liberación de los detenidos por razones políticas en Venezuela. Detenida en Portuguesa por simular su propio secuestro. Pizzería venezolana figura entre las 50 mejores del mundo. Fondo Monetario Internacional abrirá oficina en Caracas durante el primer semestre de 2027. Exfuncionario venezolano fue detenido con 50 kilos de cocaína en Madrid. Jefe de inteligencia estadounidense sostuvo reuniones en Caracas. Miyamoto Internacional inicia la remoción de escombros en La Guaira. Presidente de Colombia, Belardo de la Espriella, ordena militarizar Santa Marta ante escalada de violencia. Senador republicano propuso que Venezuela celebre elecciones presidenciales el 24 de julio de 2027. Se registran enfrentamientos entre tropas del ejército e integrantes del Frente Carlos Zapatiño de las disidencias de la FARC en zona rural del Tambo Cauca, Colombia. Estados Unidos construirá 2 bases militares en Groenlandia. México restringirá celulares en escuelas desde noviembre. En deportes, Barquisimeto albergará el Campeonato Nacional Adulto de Béisbol 5. Jorge Rodríguez y Luigi Ochoa conquistan el oro en el 5º torneo Máster Internacional de Tenis de Mesa. Lucha Carabobeña conquistó el podio continental con 3 medallas de oro en los Juegos Sudamericanos en Argentina. Jackson Chourio alcanza una marca histórica en la MLB. La Fórmula 1 recortará distancia de sus carreras. Real Madrid pidió la renuncia del presidente de la liga. Ronald Acuña Jr. ingresa al top 3 histórico de venezolanos en la MLB. Softball criollo inició con buen pie en Juegos Sudamericanos en Argentina. Messi presenta la camiseta de su despedida. En arte y espectáculo, cantante Silvestre Dangond vuelve a Maracaibo con su gira El Baile de Todos. En efemérides, en 1767 nace Lino de Clemente, primer ministro de la defensa de Venezuela. En 1807 nace el escritor y político Fermín Toro. En 1949 nace el cantante Bruce Springsteen. En 1973 muere el poeta Pablo Neruda. En 1889 se funda en Japón la compañía Nintendo. En 1933 se funda la empresa Toyota Motor. En 1943 nace el cantante Julio Iglesias. En 1962 sale al aire la serie animada Los Supersónicos. En 2004 se realiza la primera entrega de los premios Juventud. En 2008 se lanza la primera versión oficial del sistema Android 1.0. En 2018 muere Charles Koo, inventor de la fibra óptica. Hoy es el Día Internacional de la Bisexualidad, Día contra la Explotación Sexual y el Tráfico de Mujeres y Niños, Día Mundial del Síndrome de las Piernas Inquietas y Día Internacional del Lenguaje de Señas. Te dejamos esta frase: los pequeños esfuerzos diarios te llevan a grandes logros. Marie Curie. 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

0: 1:14.
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0: 1:30.
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2: 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Cámara de Alimentos se resalta el compromiso e impulso productivo de panaderos en Aragua. Carmen Elisa Pecorelli amplía detalles con apoyo de Unión Radio.
3: Juvenal Arbeláez, presidente ejecutivo de la Cámara Venezolana de la Industria de Alimentos, CAVIDEA, reconoció la resiliencia y el esfuerzo sostenido del sector panadero en toda Venezuela para seguir adelante con la producción del principal alimento para los venezolanos. A la

0: fortalecimiento de la mano de obra local en los estados del país. Desde el estado Aragua, Carmen Elisa Pecorelli, Unión Radio.
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2: Siento mi amor.
3: Lo siento, mi amor, es una confesión dolorosa de una mujer que ha perdido el amor por su pareja y ha iniciado una nueva relación.
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3: Aborda la pérdida de deseo sexual y la infidelidad y la honestidad de ella de confesárselo a él.
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3: Manuel Alejandro, inspirado por la situación personal de Rocío Jurado, quien estaba pasando por una separación, compuso esta canción, la cual fue incluida en el álbum De Ahora en Adelante de 1978.
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3: El tema causó controversia por su temática poco común en canciones de la época para el rol femenino.
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3: Soy Richard Alexander Lameda.
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0: 1:45.
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0: 1:55.
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2: 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Reactivarán industrias a Diana en Portuguesa en las próximas semanas. Manuel Alvarado amplía detalles con apoyo de Unión Radio.
3: El ministro de Alimentación, Carlos Leal Tellería, anunció que esta empresa pública ubicada en el municipio Turén del estado Portuguesa será reactivada en las próximas semanas con una capacidad de extracción de aceite de 100 toneladas día y dotada con el equipamiento para la refinación, envasado y procesamiento de 2.000 toneladas mes.
4: Bueno, con una gran capacidad que hemos aquí evidenciado, sobre todo en lo que es el procesamiento de girasol y soya. Una planta que pudiese llegar hasta 2.000 toneladas de producto procesado para alimentos balanceados y animales, especialmente de la materia prima de la soya.
3: El funcionario precisó que la planta no solo producirá aceites y productos grasos para el consumo humano, sino también alimentos balanceados para animales a partir del procesamiento de soya, un cultivo en expansión que requiere de una plataforma agroindustrial para su procesamiento. Desde el estado Portuguesa, Manuel Alvarado, Unión Radio.
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0: 2:17.
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0: 2:34.
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2: Sensación informa. Comerciantes de Monagas reportan en 50% la caída de las ventas. Johnny Moisés Ulloa amplía detalles con apoyo de Unión Radio.
3: El presidente de la Cámara de Comercio, Industria y Producción en la entidad, George Batica, señaló que la medida afecta a casi 300 comercios situados entre las avenidas Bolívar, Miranda y Bicentenario de

0: 100%. Recalcó que se reunieron con autoridades municipales para plantearles una flexibilización de los corredores viales, pero no hubo un acuerdo.
1: Cargar y descargar mercancía a las 9 de la noche, de 7 a 9 de la noche, eso es algo que nosotros consideramos ilógico.
0: Batica además denunció la falta de señalización e información clara en las vías sobre los horarios operativos de los corredores viales en el casco central de Maturín. En Monagas, Johnny Moisés Ulloa, Unión Radio.
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0: 2:39.
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0: 2:59.
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2: Buenas tardes, Carola Torres Lara, Venezuela Planeta. Desde la división informativa de la FM Sensación te reporta Richard Alexander Lameda, 14.600, Colegio Nacional de Periodistas, Seccional Lara. Los titulares más importantes de las informaciones acontecidas hasta este momento en nuestro planeta. Edición y montaje, Elvin Alexander Lameda. Padre induce a su hija menor de edad a robarse un caucho en una venta de repuesto de motos en la calle José Luis Andrade de Carora. Mototaxista resultó acuchillado cuando intentó separar a una pareja que se agredían en la urbanización Calicanto. Sujeto intercepta dos albañiles en la calle Lídice de Barrio Nuevo y los hiere a puñalada. Sujetos ingresan a vivienda en el sector Las Veras en el municipio Torres y le asestan varias acuchilladas a un hombre. La divina pastora lucirá traje donado por el arciprestazgo San José en su visita 169 a Barquisimeto. Funcionarios detuvieron a 5 personas involucradas en una pelea callejera en el Tocuyo. Finalmente, la presidenta encargada Delcy Rodríguez se reunió con Donald Trump la noche de este martes en un hotel de Nueva York. Policía Nacional Bolivariana capturados o solicitados por Interpol durante operativos en Delta Macuro y Táchira. Haliburton firma acuerdos para explorar petróleo y gas en Venezuela junto con la brasileña Eneva y la venezolana Huesca. Caficultores marcharán en Caracas a por mejores precios del café el próximo 8 de octubre. Venezolano herido por el ICE fue trasladado a un hospital. Perdió sensibilidad en la mitad del cuerpo. Detenido un motopeluete en el estado Cojedes y dos mujeres tras agredir a efectivos policiales con un pico de botella. Buseta se estrelló contra un edificio y dejó 6 pasajeros heridos en Caracas. Unos 6.000 productores en Mérida afectados por deterioro vial. Banco Interamericano de Desarrollo negocia préstamo de $2.500 millones para Venezuela. Juez bloquea la deportación de venezolano por ICE. Se registran excarcelaciones de presos políticos en distintos centros de reclusión del país. Segunda ronda de diálogo en Venezuela se prorroga hasta este viernes 25 de septiembre. Presidente de Brasil pide desde la ONU que haya elecciones en Venezuela. Presidenta encargada Delcy Rodríguez abandona la sede de la ONU después de escuchar el discurso de Donald Trump, quien cargó con el presidente Nicolás Maduro. Presidente de Chile José Antonio Kast se reunirá con Delcy Rodríguez en Nueva York. Hombre se hacía pasar por agente del ICE para engañar a latinos. Nueva banda criminal en Perú alerta a las autoridades. Sidora Figuera se reunió con familiares de presos políticos y se comprometió con la liberación de los detenidos por razones políticas en Venezuela. Detenida en Portuguesa por simular su propio secuestro. Pizzería venezolana figura entre las 50 mejores del mundo. Fondo Monetario Internacional abrirá oficina en Caracas durante el primer semestre de 2027. Exfuncionario venezolano fue detenido con 50 kilos de cocaína en Madrid. Jefe de inteligencia estadounidense sostuvo reuniones en Caracas. Miyamoto Internacional inicia la remoción de escombros en La Guaira. Presidente de Colombia, Belardo de la Espriella, ordena militarizar Santa Marta ante escalada de violencia. Senador republicano propuso que Venezuela celebre elecciones presidenciales el 24 de julio de 2027. Se registran enfrentamientos entre tropas del ejército e integrantes del Frente Carlos Zapatiño de las disidencias de la FARC en zona rural del Tambo Cauca, Colombia. Estados Unidos construirá 2 bases militares en Groenlandia. México restringirá celulares en escuelas desde noviembre. En deportes, Barquisimeto albergará el Campeonato Nacional Adulto de Béisbol 5. Jorge Rodríguez y Luigi Ochoa conquistan el oro en el 5º torneo Máster Internacional de Tenis de Mesa. Lucha Carabobeña conquistó el podio continental con 3 medallas de oro en los Juegos Sudamericanos en Argentina. Jackson Chourio alcanza una marca histórica en la MLB. La Fórmula 1 recortará distancia de sus carreras. Real Madrid pidió la renuncia del presidente de la liga. Ronald Acuña Jr. ingresa al top 3 histórico de venezolanos en la MLB. Softball criollo inició con buen pie en Juegos Sudamericanos en Argentina. Messi presenta la camiseta de su despedida. En arte y espectáculo, cantante Silvestre Dangond vuelve a Maracaibo con su gira El Baile de Todos. En efemérides, en 1767 nace Lino de Clemente, primer ministro de la defensa. Alianza de Venezuela. En 1807 nace el escritor y político Fermín Toro. En 1949 nace el cantante Bruce Springsteen. En 1973 muere el poeta Pablo Neruda. En 1889 se funda en Japón la compañía Nintendo. En 1933 se funda la empresa Toyota Motor. En 1943 nace el cantante Julio Iglesias. En 1962 sale al aire la serie animada Los Supersónicos. En 2004 se realiza la primera entrega de los premios Juventud. En 2008 se lanza la primera versión oficial del sistema Android 1.0. En 2018 muere Charles Ku, inventor de la fibra óptica. Hoy es el Día Internacional de la Bisexualidad, Día contra la Explotación Sexual y el Tráfico de Mujeres y Niños, Día Mundial del Síndrome de las Piernas Inquietas y Día Internacional del Lenguaje de Señas. Te dejamos esta frase: los pequeños esfuerzos diarios te llevan a grandes logros. Marie Curie. 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

0: 3:25.
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2: Sensación informa. El equipo Leones del Caracas dio inicio a sus entrenamientos oficiales en el Estadio Monumental Simón Bolívar de la Rinconada, enfocados en ponerse a punto para la campaña 2026-2027 de la Liga Venezolana del Béisbol Profesional. La primera jornada estuvo encabezada por miembros del cuerpo técnico como Wilfredo Romero, Wilson Álvarez, Roger Cerello y Alfredo González, quienes supervisaron el trabajo sobre el terreno. Por su parte, Caribes de Anzoátegui también inició sus prácticas de pretemporada. El manager de Caribes de Anzoátegui, Astrubal Cabrera, salió al terreno junto a su cuerpo técnico integrado por Jackson Melián, René Reyes, Frank Díaz, Jean Toledo, David Tabalillo y Jesús Martínez. Durante la jornada inaugural, el timonel aborigen dejó claras las metas del conjunto oriental y enfatizó la importancia de ir paso a paso en esta nueva etapa.
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1: 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Santa Marta, una de las principales ciudades turísticas del Caribe colombiano, amaneció este miércoles con calles vacías y comercios cerrados, pese al despliegue militar ordenado por el presidente Abelardo de la Estrella, tras la ola de violencia desatada por las autodefensas conquistadoras de la Sierra Nevada. Videos difundidos en redes sociales muestran calles vacías y establecimientos comerciales cerrados en distintos sectores de la ciudad. Una situación que contrasta con el reporte del Ministerio de Defensa, que aseguró que la movilidad y el comercio recuperan la normalidad y que los puntos de obstrucción vial reportados por la ciudadanía ya fueron despejados. El ambiente en la capital del departamento de Magdalena Norte continúa marcado por el temor y la incertidumbre entre habitantes y comerciantes. Después de una jornada en la que fueron quemados vehículos, se registraron disparos y hombres armados intimidaron a propietarios de comercios para que no abrieran sus establecimientos. La tensión se mantiene mientras transcurre el plazo de 48 horas anunciado por las autodefensas conquistadoras de la Sierra Nevada, que comenzó el lunes después de una operación de la fuerza pública en la Sierra Nevada, en la que murió alias Cholo, señalado como segundo cabecilla de esta organización armada ilegal.
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0: Esta es la línea de tiempo de Julio Iglesias.
1: Soy Quijote de un tiempo que no tiene edad.
0: 1943. Antes de Luis Miguel, Ricky Martin, Shakira o el propio Enrique Iglesias, el mundo aprendió castellano a través de un joven madrileño que nació este año, llamado Julio José Iglesias de la Cueva, conocido en todo el planeta como Julio Iglesias. El cantante melódico, considerado el intérprete español más popular internacionalmente de todos los tiempos, se inició en el mundo de la fama no como cantante, sino como deportista. Pero no cualquier deportista. Julio Iglesias fue el portero en el primer equipo del Real Madrid y también a la par estudiaba Derecho. Sin embargo, un accidente automovilístico allá por los años 1962 truncó su prometedor porvenir. Julio estaba celebrando su vigésimo cumpleaños con un grupo de amigos cuando el coche en el que circulaba se estrelló contra unos arbustos. Cuando recuperó la conciencia, las noticias no podían ser peores. El parte médico inicial decía que jamás volvería a caminar. De hecho, sus lesiones en la espalda le dejaron secuelas de por vida.
2: Yo no podía andar. Tuve un accidente gravísimo y era, para mí andar fue un esfuerzo grandísimo. Lo es todos los días. Es decir, yo cuando me levanto de la cama tengo que pensar dónde poner mis pies para...
0: El milagro para Julio llega de las manos del enfermero y asistente de su padre, Eladio Magdalena, quien le regala una guitarra como terapia para ejercitar sus dedos. Y es así como poco a poco sus poemas pasan a ser canciones.
2: La música para mí ha sido una cosa natural, es decir, natural, que viene poco a poco y que de repente te encuentras en que haces tres acordes y dices...
0: 1968. Para liberar los complejos del no puedo, su padre, el doctor Julio Iglesias Puga, decide enviarlo a Londres para que aprenda inglés. Allí se encuentra con todo un escenario musical que abre sus sentidos y comienza a cantar en locales nocturnos como el Airport Pub. En julio de este año, se proclama vencedor del Festival Internacional de la Canción de Benidorm, con su tema propio, La Vida Sigue Igual, compuesta durante su parapléjico.

0: Le hizo firmar contrato con Discos Columbia y al año siguiente lanzó su primer álbum Yo Canto. Hace su primera gira en España, participa en el 10º Festival Internacional de la Canción de Viña del Mar y también protagoniza su primera película autobiográfica con el título de su primer éxito musical, La Vida Sigue Igual.
1: Después del partido del domingo me estarán esperando a mí.
2: Bueno, ahora te estoy esperando yo.
3: ¡Julio! ¡Julio! Hola, guapísima.
1: ¿Te has enterado?
3: ¿De qué?
1: El domingo juego en el Madrid.
0: 1970. Este año se vuelve a enlistar al concurso de Eurovisión con su canción Wendell.

0: Aunque el tema de Julio queda en un honroso cuarto lugar, se convierte en un éxito en Europa y América Latina, pero también fue el pase VIP para abrirle las puertas en todo el mundo. Pero, ¿quién es Wendell? Te preguntarás. Bueno, según el propio artista, en su libro autobiográfico Entre el cielo y el infierno, Wendell Bolor era una francesa y su primer amor después del accidente del 62. La conoció en Cambridge durante una estancia para aprender inglés. Como dato, en la presentación de Eurovisión, se puede apreciar que el traje del artista no tiene bolsillos, pues te contamos que fue diseñado así a propósito para evitar que metiera las manos en ello. Uno de sus tics más reconocibles. Otro de los detalles que seguramente no sabías es que producto al accidente su sistema nervioso funciona tan solo el 65%. Por ello, cuando canta, cierra los ojos para no desconcentrarse. 1971. Un año que marcaría una etapa para Julio Iglesias. Sí, después de 7 meses de relación, se casa con la filipina María Isabel Presley Arrastia.
1: Toledana de Illescas es el escenario escogido para celebrar un doble acontecimiento: la boda de Julio Iglesias y la presentación en sociedad de Isabel Presley.
0: La mujer que le inspiraría sus primeras canciones románticas y con quien tiene 3 hijos, uno de ellos el cantante español Enrique Iglesias. Es verdad que Presley llega a Madrid para estudiar Secretariado Internacional y conoce a Iglesias en una fiesta de socialité. Pero su llegada al país europeo fue por presión de sus padres, pues no aceptaban la relación amorosa de Isabel con un joven. Así tampoco consintieron la boda con Julio Iglesias, que en ese entonces tenía ya la fama de infiel por naturaleza.
2: Mira, ojo, ¿eh?
3: Ojito, ¿eh?
4: Julio, tú lo tiras.
5: Laura.
2: Muy bien.
5: Eugenia.
2: ¡No! Y a mí de acuerdo únicamente, ¿ven?
5: María Eugenia y María Emilia.
2: Muy bien.
0: Isabel Presley no era ajena a las fans que rodeaban a su marido y los incontables ilirios reales o inventados que se le atribuían. Cuando el periódico Daily Mirror publicó que el cantante había confesado haberse acostado con hasta 3.000 mujeres, él dijo: "Es verdad que he disfrutado de la fascinación de vivir intensamente, pero de eso a que duerma con 3.000 mujeres, le dije a mi manager, ni se te ocurra desmentirlo". Este episodio, sumado a la ausencia de Julio como padre, acabaría en divorcio tan solo 7 años después de que diera el sí quiero.
6: Él pensaba que Isabel se las podía perdonar. Isabel le dijo: hasta aquí, y yo te voy a decir solamente una vez que nos separamos. Y así fue.
0: En 1979, Isabel Presley consiguió la nulidad eclesiástica, una opción solo a disposición de la alta sociedad. De esta manera, pudo casarse de nuevo por la iglesia en 1980 con el marqués de Griñón, Carlos Falcó. 1972. A diferencia del fracaso en su matrimonio, su carrera artística brillaba hasta la luna. Así arrasó con récord de ventas en países tan diferentes como la República Popular de China o México. Rompe una nueva marca en España y presenta 41 conciertos en 41 ciudades diferentes durante 30 días. Julio se volvió imparable y con 4 discos encima lanza su 5ª producción grabada en la lengua gallega, Un Canto a Galicia.

Como dato, a Julio Iglesias le da miedo volar. Algo paradójico a alguien que ha dado la vuelta al mundo un millón de veces. El artista español lleva más de 50 años en los escenarios, ha vendido más de 300 millones de sus 80 álbumes editados en todo el mundo hasta la fecha en 14 idiomas y más de 2.600 discos de oro y platino certificados. Se estima que durante su carrera ha ofrecido más de 5.000 conciertos, actuando para más de 60 millones de personas en los 5 continentes. Al madrileño le han homenajeado hasta en Japón. Tiene condecoraciones, estrella de la fama en Hollywood, Walk of Fame, sello postal y hasta tiene un día proclamado a su nombre el 8 de septiembre, 1974. La canción Por el amor de una mujer, escrita por Dani Daniel e inspirada en la actriz argentina Marcia Bell, se convierte en un gran éxito alrededor del mundo, ocupando los primeros lugares en Europa, África, América Latina, Asia, Estados Unidos y Canadá.

0: Como dato, una frase polémica que ha rondado en la vida de Julio Iglesias es la que hizo tras la muerte repentina del cantante Nino Bravo. No sabes cuánto lamento que la gran desgracia de Nino vaya a ser mi gran fortuna, le dijo al último manager del intérprete de Noelia. ¿Será verdad que con la muerte de Nino, Julio ascendió en popularidad? 1977. Ve la luz el álbum A Mis 33 Años, producido por Ramón Arcusa, quien se convierte en el productor casi único de Julio Iglesias hasta 1995.
1: He encargado a un par de amigos que ustedes conocen muy bien, a Manolo y Ramón, el Todo Dinámico, que producen todos mis álbumes, trabajo con ellos siempre.
0: Con este disco alcanza los primeros puestos de éxito en 56 países. Entre los temas más destacables están Soy un Turán, Soy un Señor, Si me dejas no vale y Por un poco de amor.
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Al año siguiente, la CBS le ofrece la oportunidad de ingresar a un mercado que aún no había conquistado, los Estados Unidos. El acuerdo fue uno de los contratos más lucrativos de la historia para un cantante, con unos derechos de autor de casi un 10%.

0: Entre 1978 y 1991, Julio lanza 14 álbumes en 5 idiomas distintos. Su popularidad no tenía precedentes, pero eso llegaba con problemas. En España sabían quién era y lo rico que era.
1: Su importancia había crecido tras aparecer en el puesto número 11 de los artistas más ricos del planeta. Cuando alguien aparece en este tipo de listas, otra gente toma nota.
0: 1980. Llega Hey. Este álbum forma parte de la lista de los 100 discos que debes tener antes del fin del mundo, publicada en 2012 por Sony Music.

0: 1981. El madrileño había hecho famoso el apellido Iglesias, pero su familia comprobó este año que ese estrellato podía tener consecuencias dramáticas. El 29 de diciembre, su padre Julio Iglesias Puga es secuestrado por la banda terrorista ETA. Por primera vez, el éxito de Julio no era un beneficio, sino una desventaja. Por 21 días nadie supo de su paradero, hasta que la policía allanó una vivienda y pudieron encontrarlo sano y salvo.
1: CIA logró liberar al padre de Julio Iglesias, que había sido secuestrado por ETA político militar.
0: Este episodio reconfiguró el modo de vida del cantante, que luego de un acuerdo con Isabel Presley, deciden en 1984 trasladar a sus tres hijos a su mansión de Miami Beach. Para nadie es un secreto que durante muchos años, Julio Iglesias y su hijo llevaron una complicada relación desde 1994. Pero, ¿qué desencadenó este distanciamiento al punto de que Enrique adopte el apellido Martínez con una supuesta nacionalidad guatemalteca?
2: ¿Cómo no vas a poder conseguir nada sin mí? Entonces me peleé con él, hice las maletas y me fui de casa.
0: Julio estaba acostumbrado a controlarlo todo. Sin embargo, su último hijo, Enrique, buscando separarse de la sombra de su padre, había logrado firmar en secreto con una casa discográfica. Y con la ayuda económica de su niñera Elvira, viaja a Canadá y se instala. Pasaron más de 10 años para que ambos se reconciliaran. Cuando Julio Iglesias se enteró que Enrique había firmado con una casa discográfica, pidió escuchar su disco y se molestó y dijo que era un desastre, que no le gustaba nada y que no llegaría a ningún lado. Esto no va a vender. Enrique, herido en su orgullo y para demostrarle a su padre que él sí podía sin necesidad de él, se muda a Canadá para empezar a grabar su disco y se cambia el apellido y la nacionalidad como les había comentado. Así Julio no tenía pretexto de decir que por él, Enrique tenía fama.
2: Pues aquí llega, llega su hijo, el más joven, un poco rebelde, no le dice a sus padres que ha firmado un contrato de discos y de un día a otro se enteran por otra persona, ni siquiera por...
0: Por otro lado, las colaboraciones estelares junto a figuras como Willie Nelson y Diana Ross lo consagrarían en el mercado estadounidense con el primer disco en inglés, 1100 Bel Air Place, en 1984.

1985. En este año, Julio Iglesias lanza el álbum Libra. Este álbum fue el primero en alcanzar el número uno en las listas de álbumes pop latino. Alrededor de este tiempo, Iglesias volvió a sus raíces cantando en su español nativo nuevamente. Y del mismo destacan las canciones Esta Cobardía.

1987. Lanza el álbum Un Hombre Solo con la canción Lo Mejor de Tu Vida. El tema se convirtió en la primera canción de un artista masculino latino en estar 13 semanas en el número 1 en el Billboard Hot Latin Tracks. El álbum, lanzado en diferentes formatos, ganó el premio Grammy y al mejor álbum pop latino.

0: 1990. En esta década llegan sus últimos grandes discos de estudio, La Carretera en 1995 y Tango en 1996, con sus canciones más destacadas, Baila Morena y El Día que me quieras.
1: No,

En el plano personal, Julio Iglesias conoce a la holandesa Miranda Rijsburger, con la que no se casaría hasta 2010 tras el nacimiento de sus 5 hijos. En ese entonces, él tenía 46 años y ella 24. A diferencia de Isabel, Miranda conocía la leyenda de Don Juan que acompañaba al artista. Año 2000, con el nuevo siglo, alumbró Noche de Cuatro Lunas, en el que colaboró Alejandro Sanz.

Como dato, ¿sabías que el cantante es un apasionado de los vinos, sobre todo después de probar un Chateau Lafite del 61? Pues llegó a pagar $1,000,000 para conseguir dos cajas de Romané Conti del 85. Y claro, ¿cómo no podía ser si el cantante español posee un patrimonio neto de 790 millones de euros? Lo que le sitúa en el puesto 69 de la lista de los 200 hombres más ricos de España. Bueno, espero que te haya gustado la línea de tiempo de Julio Iglesias, al igual que a mí. Mi nombre es Carlos.

0: hasta aquí esta historia musical de la que formaste parte. Nos quedamos escribiendo la próxima historia de quienes con su show han estremecido los escenarios del planeta. 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
1: 4:26.
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0: 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A casi 3 meses del doblete sísmico en La Guaira, aún buscan personas desaparecidas. Detalles con apoyo de la periodista Doriana León Ramos.
3: Continúan en La Guaira los trabajos de remoción de escombros. Nosotros nos encontramos a esta hora en el sector Caribe, en la parroquia Caraballeda, específicamente en la entrada Tanaguarena, la conocida.

0: Torres. Nosotros tuvimos la oportunidad de conversar con algunos de los familiares y habitantes de estas torres, quienes nos manifestaron que todavía, a casi ya 3 meses del doblete sísmico, continúan en la búsqueda de sus seres queridos.
1: Josefina Caraballo busca a 4 integrantes de su familia: su hermana, su cuñado, un sobrino con condición especial y una niña de 6 años.

0: nosotros caminamos todos los hospitales, entonces no aparece.
1: Caraballo cuenta que sus familiares llegaban al conjunto residencial cuando ocurrió el terremoto y que, según la información recibida, habrían corrido hacia la cancha. Ese espacio ya fue retirado, pero la búsqueda continúa. Mientras avanzan las labores de remoción, los residentes también colaboran con la recuperación de documentos y pertenencias que puedan ser devueltos a sus propietarios. Yerta Rojas, habitante de la Torre H, perdió a personas cercanas durante el terremoto y asegura que aún quedan restos por recuperar.
2: Y bueno, ya lo que queda es esto que ven ahí, nada más que poquito, pero todavía quedan como 15 personas por recuperar su cuerpo.
3: Estas labores de

0: Fox. Es la información que podemos ofrecer a esta hora desde el estado de La Guaira, Doriana León.
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2: Fugas silenciosas, el control del IVA en tu empresa. En la operación diaria de un negocio, los detalles son los que marcan la diferencia entre el estancamiento y el crecimiento sostenido. Ser un agente de retención impecable requiere algo más que voluntad. Exige la precisión técnica necesaria para evitar que pequeñas fallas se conviertan en grandes pérdidas. Cada factura procesada y cada retención calculada con exactitud es un testimonio de la salud administrativa de su proyecto. Estas fugas silenciosas de capital causadas por errores operativos son las que restan energía a su capacidad de invertir. La gestión exacta no solo nos mantiene al día con la norma, sino que nos blinda nuestro flujo de caja y fortalece la transparencia ante proveedores y aliados. En esta etapa de reconstrucción económica, la confianza se construye con procesos transparentes y la eficiencia en lo cotidiano es el pilar que sostiene las metas más ambiciosas. Al dominar nuestra operación fiscal con disciplina, estamos protegiendo el esfuerzo de hoy para asegurar la solidez de mañana, porque en la nueva Venezuela, la excelencia se demuestra en el respeto por el detalle.
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1: Lo siento, mi amor, es una confesión dolorosa de una mujer que ha perdido el amor por su pareja y ha iniciado una nueva relación.
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1: Aborda la pérdida de deseo sexual y la infidelidad y la honestidad de ella de confesárselo a él.
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1: Manuel Alejandro, inspirado por la situación personal de Rocío Jurado, quien estaba pasando por una separación, compuso esta canción, la cual fue incluida en el álbum De Ahora en Adelante de 1978.
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1: El tema causó controversia por su temática poco común en canciones de la época para el rol femenino.
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1: Soy Richard Alexander Lameda.
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0: 4:58.
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2: 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Policía Nacional Bolivariana.

reporte policial mientras los efectivos realizaban labores de saturación y escudriñamiento de área, lograron incautar 8 bultos de regular tamaño recubiertos en material sintético translúcido, los cuales contenían en su

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0: 5:20.
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0: 5:31.
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2: 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Reactivarán industrias a Diana en Portuguesa en las próximas semanas. Manuel Alvarado amplía detalles con apoyo de Unión Radio.
3: El ministro de Alimentación, Carlos Leal Tellería, anunció que esta empresa pública ubicada en el municipio Turén del estado Portuguesa será reactivada en las próximas semanas con una capacidad de extracción de aceite de 100 toneladas día y dotada con el equipamiento para la refinación, envasado y procesamiento de 2.000 toneladas mes.
4: Bueno, con una gran capacidad que hemos aquí evidenciado, sobre todo en lo que es el procesamiento de girasol y soya. Una planta que pudiese llegar hasta 2.000 toneladas de producto procesado para alimento balanceado y animales, especialmente de la materia prima de la soya.
3: El funcionario precisó que la planta no solo producirá aceites y productos grasos para el consumo humano, sino también alimentos balanceados para animales a partir del procesamiento de soya, un cultivo en expansión que requiere de una plataforma agroindustrial para su procesamiento. Desde el estado Portuguesa, Manuel Alvarado, Unión Radio.
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0: 5:56.
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2: 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Comerciantes de Monagas reportan en 50% la caída de las ventas. Johnny Moisés Ulloa amplía detalles con apoyo de Unión Radio.
3: El presidente de la Cámara de Comercio, Industria y Producción en la entidad, George Batica, señaló que la medida afecta a casi 300 comercios situados entre las avenidas Bolívar, Miranda y Bicentenario de

0: recalcó que se reunieron con autoridades municipales para plantearles una flexibilización de los corredores viales, pero no hubo un acuerdo.
1: Cargar y descargar mercancía a las 9 de la noche, de 7 a 9 de la noche, eso es algo que nosotros consideramos ilógico.
0: Batica además denunció la falta de señalización e información clara en las vías sobre los horarios operativos de los corredores viales en el casco central de Maturín. En Monagas, Johnny Moisés Ulloa, Unión Radio.
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0: 6:18.
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